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0: tarjeta.
1: ¡Opa! Como dice, señores, le quiero enviar un saludo para Fer. Hola, Fernanda, ¿cómo estás? Que te recuperes pronto. Anda un tantito delicada de salud con estos fríos y todo. Un abrazo grande para ti. Sabemos que estás ya rumbo a casa a escuchar la chismosita. Saludos, Fer, recupérate pronto, ¿ah?
2: Caramba, y estos fríos en verdad han afectado bastante la garganta de muchos.
1: Totalmente. Usted estaba mal días atrás, ¿no?
2: Sí, sí.
1: ¿Con qué se curó?
2: Azitromicina me mandó el médico.
1: Azitromicina, muy bien.
2: Sí, azitromicina.
1: ¿Se inyectó tal vez algo?
2: No, solo medicina.
1: Muy bien.
2: Solo pastillas, perdón.
1: Usted que tiene dotes de todo, ¿no?
2: Y desinflamantes también me mandó.
1: Y ya está.
2: Sí, y esto... Bastante de eso.
1: Ya estamos al pelo.
2: Ejercicio, exactamente.
1: Eso está bueno.
3: Ok, señores, tenemos buenas y excelentes recomendaciones en ese momento. 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
1: ¡Qué rico, qué delicia, señores! Importantes recomendaciones. ¿Y qué dice la gente a esta hora de la noche? ¿Qué andan haciendo? A ver.
4: Buenas noches, DJ Andrómeda, Polito, Danita Fita, Hacho, reportando sintonía desde Terryville, Connecticut. Que me complazca con un temita musical de su grupo ideal, Star Band, El Calzoncito. Buena música, como siempre, sigan adelante, éxitos, gracias.
1: El calzoncito que yo te di.
3: Ajá.
1: Ya le vamos a complacer con mucho gusto. Hola, ¿cómo están? Reportando desde las Américas, full tráfico, sentido norte-sur. Desde el amarillito estamos reportando sintonía. ¿Qué dice mi gente? Audios hay por acá. ¡Hola!
5: ¿Qué dice, chismosos? Hola, mi reinita bella. Excelente Oli. Programa, una cancioncita. ¿Dónde está chiquita de Ángel Huaraca?
1: Muy bien, ya vamos a complacer en unos minutos. ¿Qué más está por ahí?
3: Muy bien, por acá quiero mandar un saludo muy especial para Angelito, que está disfrutando con Camila, sí, en el taxi. Están a full sintonía. Un abrazo muy especial para ellos. Bendiciones, Camila y Angelito. Por acá dice Betito Zumba, ¿cómo estamos? Desde el Control Sur también full tráfico. Ah, bendiciones, mi corazón. Mire ese tráfico, cómo está por las lluvias fuertes, lluvias en Cuenca también. Allí está ese tráfico terrible. Tiene que ver también rutas alternas, claro. Bendiciones para la gente maravillosa que sigue conectada con nosotros a full sintonía. Hasta las 20 horas les acompañamos.
2: Oiga, estoy peleado con su suegro.
1: ¿Cómo?
2: Con Chimbirico.
1: A ver, ¿qué pasó? Sí, ¿qué pasó con Chimbirico?
2: Imagínese el condenado. No. Razón que la mujer me odia.
1: ¿Qué pasó? ¿Por qué?
2: El condenado me ha sabido echar la culpa de todo.
1: No le creo.
2: Llegó borracho el bolo, abrió la botella. El otro día llegó con lápiz labial de la mosaica.
1: ¿Y qué le dijo?
2: El bolo estaba de payaso, me abrazó.
3: Dios mío.
1: ¿Y qué más?
2: Sí, la mujer dijo, ay, por dañarte la camisa blanca, mijo.
1: Imagínate.
2: Sí, sí.
1: Qué bestia.
2: De todo el bolo.
1: Todo el bolo.
2: El otro día dijo, no, dice que me recién llego a las 6 de la mañana, dijo Chimbirico.
1: ¿Y? Sí, ¿qué andaba haciendo?
2: Porque el bolo, dice, me hizo quedar en la casa de él.
1: Oh,
2: tomando el trago.
1: Qué bestia. Ya
2: me llamó.
1: ¿Le llamó? ¿Y?
2: Y yo le digo, ¿qué es de mi compadre? Hace años que no lo veo.
3: Terribles.
1: Hable en serio.
3: Desde Quito también, saludos a la carita de Dios. Un abrazo.
1: ¡Vamos, muchachos! Aquí está otro de los artistas que va a estar.

0: adelante, Zacarías.
1: Oiga, tenemos audio.
2: A ver, póngale.
0: ¿Qué dice la gente? Hola.
3: Hola, Bolívar, ¿cómo estás? Ahí mando un saludito, dile que el Chino Maní se encuentra ahorita en el local 2. En el local 2 me encuentro. Oye, ¿qué dijo la Dani? Dile que me voy a enojar con ella, ¿viste? Aquí vive, porque no vine a comer. Ni regalado vale. Dile que me tiene destrozado mi corazón, así dice la Dani.
2: Chinito.
1: No seas así.
2: Él tiene mi número, puede escribirme a mí también directamente.
1: Imagina.
2: Claro.
1: Si tiene destrozados los riñones, usted también el corazón viene a fregar.
2: Pobre Chinito. Chinito ya sabe, tiene mi número. Qué ingratitud la suya. Tiene que decirme directamente a mí, pues.
0: Eso,
2: claro.
0: De
1: hoy
0: frente.
1: Día puede visitarlo.
0: De
1: frente,
2: claro.
1: Hoy día puede visitarlo en el local número 2 en las Américas. Ajá. Ahí dice que va a estar esperándola con todo cariño.
2: Ya iré, Chinito. Le mando un abrazo muy fuerte para que se abrigue en este frío que hace ya.
0: ¡Qué bestia! ¡Hola!
4: Mi Dani Tefita, muy buenas noches. Por favor, complázcame con cualquier canción de Ángel Guaraca. Saludos desde el Mercado 9 de Octubre, recién viniendo de mi trabajo.
0: ¡Eso! Ahí está bueno. ¡Qué buena cosa, Disfrutando del programa está la gente. ¡Salud para todos nuestros amigos de American Dream Spa! Un saludo muy especial. Están disfrutando del programa. ¡Qué buena cosa! A toda la gente de American Dream Spa. ¡Hola! Saludos allá en los Estados Unidos. Un abrazo para don Manuel Humala también.

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0: con broche de oro, señoras y señores. Saludos a todo el austroecuatoriano y en el mundo entero. Está disfrutando de la chicha de joda, ceviche peruana a esta hora. Al cierre, buen lunes, una excelente semana a todos ustedes. Con mucha alegría despedimos en esta parte, señor Calderón.
1: Señoras y señores, nos vemos el día de mañana. Que todos tengan una excelente, excelente semana llena de bendiciones. Ajá. Así que rebocen la semana. Ajá. Como cuando se la vean la tefita de frente.
0: Rebocen. ¿Y su pecho?
1: No, rebosante. Ah,
2: rebosa.
1: Exacto. Sí, señores, que tengan una excelente semana. Que Dios y la Santísima Virgen del Cisne nos siga cubriendo con su sagrado manto. Mi nombre, no lo olviden, Bolívar Calderón. Y como siempre les digo, ¡sua que te pique el pavo!
2: Ok, nos despedimos. Una hermosa semanita a nuestros bellos oyentes. Que disfruten mucho, que les vaya de lo mejor en esta semana espectacular a todos. Ya que estaremos con ustedes mañana desde las 17 horas en La Chicha de Jodas, el día de mañana.
0: Muchísimas gracias. A ver, quiero enviar los últimos super saludos para mi gente de American Dreams. Un saludo cordial allá en los Estados Unidos. Para Jennifer, la guapa Jennifer, está por ahí conectada con nosotros a esta hora. Gracias a mi gente allá en la USA. Que Dios les bendiga, una excelente semana. Otro súper saludo para mi corazón bello, para Fer, que está enfermita, dice, a recuperarse. Ya le vamos a inyectar. Para que se ponga bien, ¿sí o no? Para que se ponga bien. Saludo con mucho cariño para Fernanda, que está disfrutando del programa. Dios le pague. Gracias. Hasta mañana. Buenas noches.

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0: despechados, señores. Buenas noches, feliz inicio de semana, feliz mes de mayo. Espero que hayan disfrutado su fin de semana de la mejor manera en este feriado que se dio. Muchos por el Día del Trabajador, muchos adelantando también la fecha muy bonita que es de la mamita, porque usted no tendrá quizá permiso más adelante, pero disfrutó, y quizá muchos tampoco, les tocó trabajar, no descansaron, no realizaron ninguna otra actividad, pero en fin, señores, aquí estamos para brindarles la compañía que usted necesita, y como siempre lo mencionó usted también hacia mí y hacia mi compañero. Buenas noches en todo el austro ecuatoriano, alrededor también, y como no, fuera del país, a todos aquellos que me escuchan ahora mismo, quizá usted tomando cafecito, tomando alguna agüita aromática, alguna agüita caliente por ahí, trabajando en su vehículo, casita, realizando cualquier actividad, quizá con un amigo, una amiga, un familiar, con los niños, pero despechados de fondo, a través de La Chismosa 104.1, bienvenidos a cada uno de ustedes en Radio Box, Radio Tune, y mediante la aplicación, el WhatsApp listo para ustedes, 099-104-1100, mi nombre es Jacqueline Arévalo, como siempre, muy feliz de estar junto a usted, iniciando la semana junto a Ismael Villamar también. Buenas noches, casadito, ¿cómo estamos?
1: ¿Qué tal, mi Jackie? ¿Cómo estamos? Buenas noches, un gusto poder iniciar la semana en este lunes magnífico, con buenos éxitos, ya saben, a través de la señal de las 104.1, 104.5 y 102.9, ya sonando en vivo, despechados hasta las 23 horas.
0: Así es, hasta las 23 horas, señores, estén en el gym realizando ejercicio, sube el volumen, por favor, donde sea que usted esté, estamos listos para acompañarle rumbo hasta

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0: pregunto, ¿para quién irá dirigido este tema? ¿Para su esposa? ¿Para esa amiga imposible quizá? ¿Para alguien en especial que está ahí en su cabecita? Por supuesto, alguna licenciada, arquitecta, chef, cocinera, emprendedora, ama de casa, mamá soltera, yo no sé, o enfermera. Oye, y hablando de enfermera, el 12 de mayo es el Día Internacional de la Enfermera. Aquellas enfermeras bonitas que nos escuchan ahora mismo en algún hospital, se acerca su día también. A todos aquellos que nos escuchan, seguimos con los saludos. 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Audio de Alex Bueno, buenas noches.
1: Saludos, saludos, chismositos, aquí con buenos vallenatos, acompañándome en esta hermosa noche. ¿Puede ayudarme con un vallenatito? Hoy me di cuenta que no estás conmigo. A full sonido aquí, desde mi auto, desde el rojito.
0: Desde el rojito, buenas noches, ¿cómo estamos? Su vehículo particular, escuchándonos ahora mismo, muchísimas gracias. Hola mi Eddie, saluditos mi Niori, aquí saliendo del gym, rumbo a la casita, bendiciones, los mejores, me encanta. No se olvide alimentarse bien, la proteína, muy importante, por favor. Hola Santiaguito, buenas noches, señorita Antonia Jackie, dice, ah, de una vez, dígame abuelita. Buenas noches, señor Don DJ Casado, feliz y bendecida semana para ustedes. Que Dios les bendiga y cuídese mucho, aquí estoy saludándoles como siempre. Siempre en sintonía del mejor programa de las noches. Gracias, mi Santi Bello. Un fuerte abrazo para el Santi que nos dejó por acá unos tamalitos. Un fuerte abrazo para la señora que lo preparó, que me olvidé el nombre. Bueno, saludos, Santiago. Si usted me lo recuerda, un saludo cordial para ella. Dijo que era su vecina. Muy rico, muchísimas gracias. Wilmer, excelente programación, mini Oreo. Gracias. Puede poner el vallenato. ¿Quiere de Luis Mateos, verdad? ¿O Mateo? Y dedicado a Marlene, que la quiero mucho. Ese Wilmer anda enamorado. Me pregunto, una duda. ¿Qué es lo primero que ve una mujer en un caballero? ¿Y qué es lo primero que ve un caballero en una mujer? Así como para que le atraiga. Por ejemplo, yo como damita, como mujer, ¿qué es lo primerito que veo en un caballero? Sus manos. Siempre le he dicho que sus manos sean muy masculinas.
2: ¡Papito!
0: Exacto. Que sea a modo macho, que se muestre esa hombría. Imagínense que sean unas manos suavecitas, así como de mi compañero Ismael Villamar. Como que que el caballero
2: no me simpatiza.
0: A mí, le seré sincera, lo primerito que veo en un caballero es que sea callado. Ahí me llama la atención los caballeros calladitos. No sé, dígame los caballeros, por ejemplo, ¿qué es lo primero que ven en una dama? Usted me lo deja saber a través del 099-104-1100 y al retorno con el siguiente saludo. Seguimos con más.

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2: Ay, la verdad no sé si cantar, solicitar un hito, llegar a la casa, dormir, pensarlo, llamarlo, bloquearlo, escribirlo, reclamarle por todo, decirle sus cuatro verdades o decirle simplemente que gracias, gracias por todo, porque de eso uno se aprende, ¿no? Y uno sigue siendo una mujer buena a pesar de ciertos daños, a pesar del despecho. Hola, Javier Peña, ¿cómo estamos? Buenas noches, 22 horas con 30 minutos, pero yo le pongo un 10 a esta bachata. ¿Quién te ama como yo, cosita linda? Qué bonito tema, de verdad, muchísimas gracias. Sobre todo esa parte me encanta. Hola, Brian Sinche, hola, ¿cómo estamos? Buenas noches, amigos, a full con la chismosa, la mejor radio. A ver, tenemos por ahí un videíto. Buenas noches, ¿cómo estamos, Brian? En la construcción, ¿verdad? ¿O me equivoco? Exacto, en la construcción a esta hora. Sí, sí, es verídico. Algunos amigos en el día no laboran allá en el extranjero, pero en la noche sí, un poco más calmado, debido a que quizá hay oficinas cercanas y todo ello. Entonces, en el silencio de la noche, trabajan y nos escuchan. Me encanta, muchísimas gracias. Cuénteme, mi querido Brian, ¿ustedes también lo cantaron? ¿Ustedes también sintieron este tema como yo lo sentí? No sé, cuando llegan temas con esta letra así tan potente, como que algo revive dentro de mí, yo no sé qué es, pero bueno. Y dice, buenas noches, niña, disculpe, primero que yo veo, a ver, lo primero que yo veo en ya, a ver, déjeme ver el nombre primerito. Rafael Chich. A ver, ¿lo digo o no lo digo? Es una mujer, aquí hay milagro, escuchada, fútbol y afilas. Bueno, yo la verdad pensaba que los caballeros iban a mencionar que lo primerito que yo veo una mujer, en una mujer para enamorarme, para amarla, pensé que iba a decir sus ojos, su nariz, su sonrisa, sus cachetes, su cabello, a lo mejor su actitud, a lo mejor su forma de conversar, de comer, pero no. Chicas, ustedes ahora mismo que me escuchan, sí, lo que ustedes están pensando es lo primerito que ven. Sí, sí, sí, sí. Si alguien dice, no, ya aquí yo no veo eso, le creo. Pero aquí el caballero fue directo, ¿ya? Por respecto a este horario de programa, no digo. Pero Rafael, saludos cordiales, mi corazón, un fuerte abrazo para usted. Espero que tenga una maravillosa noche. Cuénteme qué hace, qué canción quiere escuchar. 099-104-1100. Vamos con...

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1: Y con este fondo musical, alguien me gusta y no puedo decirle, señores. 22 horas con 50 minutos. 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Nube Gómez, buenas noches. ¿Cómo está mi Jacaré Ábalos, Ismael Villamar, DJ Casada? Excelente programa, reportando sintonía acá en Monday. Feliz inicio de semana, muchas gracias, preciosa. Hemos llegado a la recta final, de verdad que tengan un bonito descansar. Dios me los bendiga, feliz inicio de semana, muchas gracias. Mi nombre es Jacqueline Arévalo, quien los acompañó. Y como no, junto a Ismael Villamar, DJ Casado, nos vamos, muchas gracias.
2: Claro que sí, mi Jackie, hasta el día de mañana, esperando que tenga una magnífica noche. Ya saben, a partir de las 20 horas comienza a sonar Despechados a través de la señal de la Chismosita Radio. Cuídense mucho, una espectacular y bendecida noche. Chau, chau.

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2: Que la paz de Dios llene tu corazón y te aguarde en su amor cada día. Que el Señor te bendiga y te guarde mientras descansas en su cuidado. Descansa en la promesa de que Dios nunca te dejará ni te abandonará. Que tus sueños estén llenos de la gracia y la bondad de nuestro Señor Todopoderoso. En nombre de nuestro Señor Todopoderoso, en nombre de nuestra Santísima Virgen, nuestra Virgencita del Cisne, nuestra Churonita, sean todos y cada uno de ustedes bienvenidos. Es así como día a día estamos llegando a cada uno de vuestros hogares, de vuestros corazones, siempre que reine la paz, la armonía, la felicidad y que usted alcance el éxito, alcance usted la felicidad. Por eso, queridos hermanos, el día de hoy, como todos los días, usted venga a verme, venga a visitarme en la casa de alivio, en la casa de sanación, en la casa de la hermanita siriana. Por muchos años, en la misma dirección de siempre, usted ya me conoce, usted ya me distingue, ya sabe que siriana soy diferente. Siriana, estoy lista y preparada con mis métodos, conocimientos, cómo poderle a usted ayudar verdaderamente a que usted cambie esa racha de mala suerte, a que usted alcance el éxito, la felicidad. No sufra más, queridísimos hermanos. Todos los días estamos atendiendo todos los días para que usted, así, queridísimos hermanos, deje atrás todo ese pasado triste, amargo que le atormenta y empiece usted cambiando ya su vida para que usted alcance sus propósitos, sus metas que usted quiere realizar en la vida. El dinero no le alcanza, se le va fácil de sus manos por mucho que usted trabaja, no le luce, no sabe qué hacer y yo le estoy entregando el dólar de la suerte curado y conjurado

0: o el protector para el dinero, para que así a usted le alcance, le rinda el dinero y no se le vaya fácil de sus manos. Muchos a veces hermanos me han dicho, hermanita Siriana, pero yo trabajo, tengo dinero, pero al rato ya no tengo nada, se me va de las manos, no sé qué está pasando. Entonces, queridos hermanos, muchas veces les han hecho un salamiento, les han hecho un daño, han acudido donde estos brujos maleros a prepararles un salamiento, una maldad, para que así usted viva de fracaso en fracaso. Para que usted como mujer, como madre y esposa que es, usted fracase y vaya rodando como una pelotita de mano en mano. Para que usted llegue a la separación, llegue al divorcio. ¿Por qué, queridos hermanos? Porque muchas veces dentro de los mismos familiares existe la envidia, la hipocresía. No le quieren ver bien que usted prospere. Usted está empezando a construir, a hacer su casita y ya viene la envidia. Si le ven que usted va a viajar a los Estados Unidos, también viene la envidia. Por todo, queridos hermanos, hasta por lo que usted se viste o come, viene la envidia. Entonces nos vemos las caras, pero menos los corazones. Por eso Dios dijo, cuídate que te cuidaré, trabaja que te ayudaré. Así hay que hacer, queridos hermanos, tenemos 5 dedos en la mano, ninguno somos iguales. Entonces, no somos iguales. Usted podrá escuchar programas similares, pero no somos iguales. 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De mujer a mujer estoy lista para ayudarle, apresuro el matrimonio, le reúno a los separados. Para que usted no esté sufriendo, soy el cupido de ustedes, queridísimos hermanos, para que así usted no esté solo. Usted dice, hermanita Siriana, yo he fracasado, no tengo suerte en el amor, me abandonan, están un tiempo y me dejan, se van, no tengo suerte, ¿qué es lo que puedo hacer? Entonces le voy a dar mis recetas mágicas, venga, le ayudaré con mi piedra lumbre, le indicaré qué es lo que está pasando, por qué usted no tiene suerte en el amor, por qué usted no tiene suerte en el dinero, por qué no tiene suerte en la cría de sus animales, por qué está pasando usted una racha de mala suerte. Ya no es normal, algo está pasando con usted, entonces venga a verme, venga a visitarme, coja papel y lápiz para que usted anote mi dirección, calle Juan de Velasco, 285 y República, calle Juan de Velasco, 285 y República, para que yo le pueda ayudar a usted haciendo sus tratamientos, haciéndose su limpia. 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Segundo, me dice, hermanita Siriana, yo soy casado y le envío este testimonio desde Azogues. Hace más de 10 años, hermanita Siriana, usted me curó, usted me ayudó en mi casa, hizo que regresara mi esposa. Gracias a Dios, estamos muy bien hasta ahora, no nos hemos vuelto a separar y ya tenemos incluso ya hasta nietos. Hermanita Siriana, todo ese agradecimiento es para usted y que Diosito la bendiga. Gracias, amigo segundo, que me envía su testimonio desde Azogues. Gracias, amigo segundo, por su testimonio de fe, de agradecimiento. Para mí es una satisfacción haberle ayudado y seguir ayudando así a mis hermanos que día a día están pidiendo esta ayuda, esta mano amiga incondicional. Todos necesitamos muchas veces de un consejo a tiempo, puede cambiar el rumbo de vuestras vidas. Amiga Silvia dice, hermanita Siriana, yo le escribo desde los Estados Unidos. Yo quiero que por favor usted me ayude y me diga qué está pasando con la salud de mi mamá. Hemos gastado mucho dinero y nadie le da la mejoría a mi mamá. Aquí le envío la fotografía. Hermanita Siriana, ayúdeme y dígame la verdad que está pasando con ella. Amiguita Silvia, analizo perfectamente y quiero decirle que su señora madre lo que tiene es un fuerte daño, una fuerte maldad que le hicieron aproximadamente 2 años. Ella ya viene padeciendo y sufriendo esta enfermedad y no encuentra la mejoría. Amiga Silvia, dígale a sus familiares que la están cuidando a su mamá, que vengan personalmente, que vengan a visitarme en la casa de alivio, en la casa de sanación, para yo poderle ayudar y decirle lo que le han hecho y también poderle indicar quién fue la persona que le hizo este daño, esta maldad. Gracias, le dice la hermanita Siriana, por haber participado en este su programa, Su Vida y Su Destino. La amiguita de nombre Eugenia me dice: hermanita Siriana, estoy con una mala suerte, no sé qué pasa conmigo. Ayúdeme, por favor, y dígame qué está pasando, porque últimamente todo me sale mal. Me he puesto un negocio, me sale mal. Tengo puras deudas, atrasos, y ya no sé qué hacer. Hasta mi hija se ha puesto a pelear conmigo. Hermanita Siriana, sé que usted como mujer me va a entender. Yo la he visto a usted en la televisión y también la escucho en la radio todos los días. Amiga Eugenia, analizo perfectamente su mensaje y quiero decirle que en verdad a usted le hicieron un fuerte daño, una fuerte maldad, para que usted viva así, decaída, le vaya todo mal y ahora hasta problemas en el hogar y hasta con su hija. Amiga Eugenia, usted necesita venir lo más rápido posible conmigo para yo poderle ayudar. Necesito que venga lo más pronto, amiga, para poderle decir qué es lo que tiene que hacer. Gracias, le dice la hermanita Siriana. 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Tengo el siguiente mensaje de la amiguito de nombre Juan Carlos y dice: hermanita Siriana, yo me dedico a la construcción. Últimamente me ha dado muchas ganas de el licor, me he dedicado a tomar. Estoy tratándolo mal. Yo me doy cuenta que trato mal a mi esposa. Yo la quiero mucho. Yo no quiero que ella se separe de mí. Ayúdeme, por favor, dígame qué está pasando. Amiguito, analizado perfectamente, quiero decirle que lo que usted tiene no es ningún daño, no es ninguna maldad. Lo que pasa es que usted ha caído en el vicio del alcohol debido a esos malos amigos que son sus compañeros también de trabajo, porque usted es muy generoso, usted es noble. Cuando usted ya coge su semana, enseguida usted brinda el trago a sus amigos, pero ellos no quieren gastar. Entonces, por eso usted cada vez está peor y peor. Eso no está bien lo que está haciendo. Venga a verme, venga a visitarme, que le voy a ayudar y le voy a decir lo que tiene que hacer, porque hay que darle un talismán, un amuleto, para que usted tenga suerte. Venga a verme, amigo, anote mi dirección: calle Juan de Velasco, 285 y República, únicamente en la ciudad de Cuenca. 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Todos los días usted puede venir a una consulta en privado, todos los días usted puede venir a hacerse una limpia, un tratamiento, a cambiar esa racha de mala suerte. ¿Por qué dejar para mañana? Porque mañana puede ser demasiado tarde. A la amiga de nombre Liz, me dice: hermanita Siriana, quiero que por favor me ayude acerca de mi novio. Últimamente él ha cambiado, estábamos a punto de casarnos y ahora ya no quiere casarse. Me dice que nos demos un tiempo, que quiere pensarlo bien. Y hermanita Siriana, no sé qué está pasando con él, yo le quiero mucho, hemos estado muy bien, pero esto es hace un poquito tiempo que noté el cambio. Dígame la verdad si él me quiere o me engaña. Amiguita Liz, lo que yo analizo aquí y veo es que él sí tiene a otra persona, él se está saliendo también con otra chica y ese es el motivo del cambio de él. Por eso él ha cambiado. Él sí estaba muy convencido de llegar al matrimonio contigo porque él te quería, pero dejó de quererte ya que esta chica él conoció, recién conoció a esta chica en su trabajo. Y por eso fue el motivo del cambio muy brusco de él. Amiga Liz, ven a verme, ven a visitarme, que te voy a ayudar y voy a decirte lo que debes de hacer con mis recetas mágicas. Vamos a traer al amor verdadero a tu vida. No te angusties, no te desesperes, no sufras ni llores. 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Tengo el siguiente mensaje, amigo de nombre Alfonso. Alfonso Quiero decirte que tu kit esotérico ya está listo. Tú vas a enviar a tu hermano que se encuentra allá en los Estados Unidos. Ya está listo, ya está preparado, amigo Alfonso, el kit esotérico para que puedas enviar a tu hermano lo más pronto posible. Ven a llevarlo más rápido posible. Gracias, te dice la hermanita siriana. Amigo Andrés, que tienes mucha mala suerte en el dinero. Estás endeudado y no sabes cómo pagar las deudas. Cada vez te sientes peor y peor, y últimamente hasta el vehículo que tenías, el carrito, lo vendiste por pagar las deudas, pero y a pesar de eso sigues endeudado, cada vez estás yéndote para atrás y para atrás como el cangrejo. Amigo Andrés, ven a verme lo más pronto posible porque tú necesitas un tratamiento, necesitas una limpia, necesitas unos baños de florecimiento. Hay que arrancar, hay que sacar ese daño de raíz, de esa maldad que te hicieron donde esos brujos maleros acudieron a prepararte un daño, y por eso es el motivo que tú estás así cada vez peor y peor. Ven a verme lo más pronto posible. Queridísimos hermanos, esto ha sido todo por el día de hoy. Mil gracias y hasta el día de mañana.
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0: tan reflexivo. Más humano, diría yo. Más de lo que es normal.
1: Mando echando agua bendita, taita curita.
0: ¡Ah, carajo, por Dios!
1: Buenos días, buenos días, buenos días, buenos días, buenos días, austroecuatoriano. Buenos días, nene, buenos días, Juan.
0: Buenos días.
1: Bueno, a veces uno tiene que tener reuniones con todos, porque de no se molestan, ¿no?
0: Claro.
1: Y uno hay que darle tiempo, y ayer, de verdad, ¿no? Mil disculpas al público, tuve que abandonar el programa a medias. A medias, de verdad.
0: A inicios, diría.
1: A inicios.
2: Como vuelta.
1: Y hoy, otra vez. No, mentira.
0: ¿Cómo?
1: Pero bueno, tuve que ponerme de acuerdo con el padrecito para la misa de la libertad.
0: De la libertad. Cuéntenos, ¿concretó?
1: Concretado la misa, se da a las 12 porque se da.
0: Muy bien.
1: No, el padre se portó una excelente persona. Es más, ha sido nuestro...
0: Oyente. ¿Serio? ¿Cómo llama el Taita Curita?
1: Solo le dije, dice, para ver si usted era puntual.
0: ¡Ah, caramba! No, pero si hablamos de puntualidad, está hablando como el hombre ya, más digo, puntual.
1: Padre, se equivocó. 10 a las 7 de la mañana ya en la iglesia.
0: ¡Ah, caramba!
1: Padre, le tuve que levantar.
0: No.
1: Él nunca pensó que yo iba a estar puntual.
0: ¡Ah, caramba!
1: Así. No, dice, es que usted trabaja en la radio y yo nunca pensé. Él me cita a las 7 de la mañana y él seguía durmiendo.
0: No.
1: Ah, padre. Yo sé que está escuchando, porque dice a las 5 de la mañana prendo la radio y
0: ah,
1: yo
0: te estabas, no. ¿Cómo se llama el padrecito?
1: Marco.
0: Padre Marquito.
1: Padrecito de San Bartolo y San Juan, de las dos parroquias.
0: Qué lindo. Felicidades, muchas gracias. Dicho eso, entonces estamos con la bendición de él para empezar este programa.
1: Aquí arrancamos el madrugón de la Chismosa Radio.
0: Saludamos con nuestro DJ, aquí está el señor.
3: Gabriel Ucho. DJ Juan.
4: Muy buenos días, aquí estoy para servirle a Dios y a ustedes.
0: ¿Qué dice, compañeros? ¿Todo bonito, todo chévere? Esa es la manera, esa es la actitud. Papá Alberto, ¿será que hoy bailamos en el TikTok?
1: Sí, creo, sí.
0: Pilas ahí, entonces, dele tiki tiki, dele taca taca. Quien les habla, yo soy Nelson, el Nene Yunga.
1: El vocero mayor.
0: Rumbo hasta las 8:30. Bienvenidas, bienvenidos al madrugón
1: de la Chismosa Radio.
0: Sacando los pasitos prohibidos.
1: Si llegamos a 500, bailo porque bailo. ¿Ya?

0: usted. Y ahora, al DJ, come calladito. El DJ que no hace bulla, pero que anda con todas las florelas. Parece que no hiciera nada nomás.
1: Hecho el sonso nomás de sí.
0: Así, así, así.

0: invita a celebrar su tercer aniversario. ¿En dónde va a ser esto, papi Alberto?
1: En la Libertad de San Bartolomé, 16 y 17 de mayo.
0: El lugar de los grandes eventos, en honor a la Santísima Dolorosa y la Virgen del Cisne, invitan a sus fiestas este sábado 16 y domingo 17. Teniendo un programa tan bello y tan hermoso, a las 11 de la mañana del día sábado, caminata desde la Villa Unión hacia la Libertad, junto a las imágenes de la Santísima Dolorosa y la Virgen del Cisne, acompañados de la caballería, floreras, priostes y devotos, Fabio Alberto.
1: Así es, no se pierdan la caminata, les invitamos a reflexionar en la caminata.
0: Así es.
1: Los que ya caminaron el año pasado, pregúntenles, cambiaron muchas cosas.
0: Muchas cosas, muchas cosas. Verdades.
1: Ya le estamos enderezando. Gracias a Dios, en buen camino va el nene.
0: Sí,
1: y muchos, gracias. Muchos más, no sí. Solo el nene, muchos más.
0: 17 horas, concurso de floreras, disputándose fabulosos premios, papi Alberto.
1: Uy, lindos premios ahí. Económicos.
0: Económicos, por supuesto. Y para bailar y gozar, bueno, antes de ello también tenemos la elección de la reina, proclamación de la madre símbolo y padre ejemplar. A partir de las 20 horas tenemos gran show artístico, banda 24 de mayo y muchos artistas más que están en cartelera. Pila Eco. El domingo 17 de mayo, a partir de las 13 horas, gran show artístico en un solo escenario. Sí. El indio cantor de América, Ángel Huaraca, María de los Ángeles con su orquesta Los Celestiales, Delfín Quispe, Los Ponis, Troy y Los Reyes, Los Curis, Luisito Pesante, El Parrandero, El Austro, Los Pródigos, La Combinación del Sabor, Los Mijines, Traviesito del Amor, Orquesta Show Star, Su Majestad. ¿Diego Ibanda está?
1: Así dice.
0: Diego Ibanda. Muchas gracias, el show del madrugón.
1: Y se siguen sumando.
0: Y se siguen sumando más artistas a ello. ¡Pilas! ¡Pilas!
1: Y no se olviden, el viernes el boli.
0: ¿El viernes el boli?
1: El boli, después de las 12 del día, ya saben, los que van a jugar allá.
0: ¡Pilas ahí entonces! Continuamos con más del madrugón
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0: Este artista estará en vivo y en directo, ¿en dónde?
1: En la Libertad de San Bartolomé. El lugar de los grandes éxitos.
0: Darío Nazaro, ¿cómo estamos? Nazareno, buenos días.
2: Salúdame, oye, salud.

0: una sola vez.
1: Ahí están. Oye, las
2: nene.
1: Pilas ahí. Ustedes están por el camino del mal. Harán caso. Manuelito Chocho, saluditos desde La Merced. Muchas gracias. Patricio de Xecorénicus, ¿cómo estamos? Buenos días. Saludos cordiales. Mis hijos, el Tony Sicha también está con nosotros.
2: Tu tío.
1: No sé seguir allá, pues que termine. 5 de la mañana con 12 minutos. 5 de la mañana con 12 minutos. Recuerde el 099-1041-100. Esa es la línea de WhatsApp donde también te puedes comunicar con nosotros. Puedes enviarnos notas de audio, todo lo que tú desees. En este martes espectacular.
2: Este martes donde yo te pasé el huevo. Para sacarte el susto.
1: Estaba la vibra.
3: Chúpalo.

0: ¿Cómo estamos? Buenos días. Mi querida Isabelita nos envía mensajes desde temprano. Antes que empiece el programa, la gente ya comienza a reportarse con nosotros. Buenos días. Martes. Feliz martes, chismositos. Les saludo Isabel desde Milano, Italia. Bendiciones, chicos. Gracias, mi corazón.
1: Un abrazo, Chabelita.
0: Muchas gracias. Delia Zumba también está con nosotros desde Brooklyn.
1: Doña Delia, saludos.
0: Doña Delia, saludos cordiales. Miguelito también está con nosotros. Buenos días al madrugón, ya saliendo para el trabajo en Queen Presente. Muchas gracias, Miguelito. Que le vaya bonito. Pásela bien, por favor. Vamos a camellar. Vamos a entregar todo de nosotros en el camello. Yo soy Papi Alberto.
1: A darlo todo por el todo.
0: Todo por el
1: que
0: todo.
1: Que sí se puede.
0: Se puede, lógico. Saludos para Rose también, que está en el TikTok. Muchas

0: Inga Pirca, Ferchi, gracias. 5 de la mañana con 15 minutos. 5 de la mañana con 15 minutos. DJ Wap.
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0: 15 minutos, 5 con 15. Buenos días, levántese, señora.
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0: Dios aprieta,
1: pero nunca ahorca.
0: Esa es. Señor Gabriel Ullo, DJ Juan.
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0: Dele tiki tiki, tenemos que llegar a 500 y le hacemos bailar a Papi Alberto.
1: Yo no creo que llegue.
0: Saludos de Cepillero Viejo, dice. Rosita Fernández. Dios la bendiga siempre. Amén, mija. Gracias. Buenos días, madrugones. Saludos. Escuchamos en la provincia de Zamora, Chinchipe, Cantón Pangui. Carmen Mora, saluditos, mija. Rosita García. En el norte de Quito, muchas gracias. Siempre con el madrugón
1: de la Chismosa Radio, 5:19 de la mañana. ¿Dónde estará hoy en el...

0: mensaje, pero son las 5 de la mañana, 21 minutos, 5:21. Dice: buenos días, hijos del pecado, adictos a la lujuria y la mala vida.
1: ¿Cómo?
0: Gatito, yo no voy a permitir que estén hablando mal de mi.
2: Lo está
0: compañeros.
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0: Así es. Yo te deseo el mal.
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0: ¿Y sabe quién es? ¿Quién la Mari Morocho? Ah, caramba, mira, nos mandó una foto bonita, muchas gracias. Nos ha hecho una foto en blanco y negro. Dios le pague para el domingo y adelantando la imagen. Dios le pague, muchas
4: hasta
0: gracias.
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0: Ay, ay, ay. A ver, ¿qué tengo por acá? Darwin Danilo, buenos días, patrones. Excelente día. Escuchando ya en el trabajo. Bendiciones. Perfecto, muchas gracias. Saludos desde Barcelona, Pedrito Lucas. Saludos, mis amigos. Excelente radio. La radio La Chismosa. Que se escuche en todo el mundo. Un saludo y bendiciones para todos ustedes. Dios los bendiga siempre. Escucho La Chismosa mañana, tarde y noche. Qué buena radio. Gracias a Dios. Dios los bendiga siempre. Muchas gracias. Lindas palabras. Dios te pague. En serio. Gracias, mi pana Pedrito Lucas. Dios te pague. Por el reporte de sintonía. Cuando se guste, maestro, le ponemos play. 5 de la mañana, 23 minutos.
3: Oye, nene.
0: Dígame.
3: ¿Dónde estará este grupo?
0: Este grupo estará en La Libertad.
3: Pero ya no es lo mismo. Bueno, ya no es lo mismo.
4: Rica esta guapa.
3: Sin el gallito, ya no es lo mismo. Me voy a resentir con ellos porque le han echado al gallito.
0: Hay que escuchar las dos versiones. ¿Qué ha pasado?
3: Públicamente digo, me voy a resentir.
4: No,
3: y si yo me resiento, no sé qué vaya a pasar. La Meli me va a pagar.

0: papi Alberto.
1: Con San Lorenzo. 1-0 gana el Cuenca.
0: Juega a las 9 de la noche. Sí. 21 horas, por favor, póngase pilas. De hecho, están cerradas algunas vías por acá. Tome vías alternas. Hoy el Cuenquita juega. ¿Cuánto dice usted?
1: 1-0.
0: 1-0. Juancito. 1-0 también. También le voy 1-0, ¿ya? Muchas gracias. Gracias a toda la gente maravillosa que se reporta con nosotros al 099-104-100. Saludos para Maggie, Iván Cantos, ¿cómo estamos? Desde el Cerro de Mapasingue, ¿cómo estamos? Gracias, bendiciones. Mis hijos, el Eddie Loja. Nene, saludos a los tres jubilados del madrugón.
1: ¿Eh? No sé si el que nuestro eterno oyente es el amiguito, ¿querrá repetir la apuesta?
0: No ha de ser.
1: Que se reposte.
2: Hasta esto estabas, ¿no?
0: No, pues el poroto hay que encamar. Poroto, bola, saca tus apostadores.
1: Ese está curado ya, ese apostador.
0: Vamos con más música, señoras y señores. 5 de la mañana, 26 minutos.
1: En el Austro Ecuatoriano. Oye, nene, ¿dónde estará este artista?
0: Ay, mi papi estará en San Bartolomé. La libertad de San Bartolomé.
1: Harán cuya y la chismosa para que no estén bailando solo el artista y el frioste.
0: Bien, estaremos en Poloma el 16 y 17.

0: para cada uno de ustedes. Nuestros amigos panificadores, ¿cómo están los señores guardias? Siempre en sintonía del madrugón de la chismosa. Dios de pan, ¿qué panadería está ahora?
1: A esos lecheros que están jala y jala.
0: Ordeñando. Ya, muchas gracias. Saludos cordiales para la gente maravillosa, para la mami que están ahí en la cocina preparando el desayuno, alistando todo para el papi que está ahí.
1: Tienen a todos esos maridos, a los hijos, a punte huevo una madrugada.
0: Exacto. A usted sí le da la mercedita huevo, ¿no?
1: Huevitos tibios.
0: ¿Vale? Sí, señor. Está bien. A ver, mensajitos tengo. Muy buenos días, mis corazones. Papi Alberto, Nene Yunga, Gabrielito. Saludos, belleza, bendiciones. Un martes bonito, guapo. Gracias, mija.
1: Ay, que Dios le pague.
0: Hola, amiguitos de La Chismosa. Le escucho en San Antonio de Gapal. Un saludo para mi amigo El Capucho. Levanta porque... Allá, muchas gracias. Saludos cordiales, atentamente. José Chassi. Muchas gracias. Saludos cordiales, José Chassi. Te enviamos un fuerte abrazo. Siempre en sintonía del madrugón
1: de La Chismosa Radio.

0: Alberto dice.
1: Para el nene, porque el nene está en el TikTok.
2: Mari, él ya es casado.
0: ¿Cuánto viste ahí en el fondo? Ah, para Mari, saludos cordiales. La canción Arremientos y Pedazos. Gracias. Le buscamos. Buen día, bonjour, bonjour.
1: Bonjour.
0: Cuando usted guste, Gabrielito Ucho.
1: El hombre duro de Chicha Premio.
0: Creativo ha sido el hombre.
1: Parece que no valía para nada. El hombre de los dedos mágicos ha sido.

0: María, levántese por favor. 5:33 a.m. 5:33. Mensajitos tengo. Buenos días, amigos. Excelente programa. Saludos desde New York, Austin. Siempre en la sintonía de La Chismosa. Éxitos y bendiciones para cada uno de ustedes. Atentamente, Giovanni Quito, nuestro pana. Nuevo oyente, porque no le tengo registrado acá. Muchas gracias, felicidades. Mi pana Stalin, saludos. Un saludo desde la ciudad de Macas. Muchas gracias, la gente de Macas se va sumando cada día más y más. Muchas gracias.
1: Cada día vamos ganando un oyente más.
0: Así es, como tiene que ser. Beatriz Quispe, ¿cómo estamos? Saludos cordiales, Pechocho, muchas gracias. Continuamos con más del Madrugón
1: 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Saludamos a la Suquita de los Jugos, la Feria Libre.
0: En Azoques, ¿cómo estamos? Buenos días. Saludos a la gente de Charazón.
1: Hermanos, lo jalazo en Osinin.

0: Buenos días. Te enviamos un fuerte abrazo. Siempre están con el madrugón
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0: Tenemos audio, escuchamos al pueblo.
2: Buenos días, buenos días, buenos días. Buenos días, papá Alberto. Buenos días, nene Yunga. Buenos días, DJ Juan.
3: Buenos
2: ya
3: días.
2: Estamos aquí a full sintonía con Ronnie la Chismosa, escuchando el madrugón de papá Alberto. Los más moceros de la chismosa y los dueños de la florera. Todos son dueños de la florera. Los tres son los dueños de todas las floreras. Excelente martes, mis amigos. Chau, chau, chau, chau.
1: Él es el de la apuesta, él es el de la apuesta.
0: Confirme, Víctor, esa apuesta, pues hoy juega el Cuenca con
1: San Lorenzo
0: juega.
4: Esto estabas, no.
0: 9:00 p.m, hora ecuatoriana, póngase pila ahí. Siguiente audio, por favor. Saludos a la gente de Taday, ¿cómo estamos? Hola.
5: Buenos días, el madrugón. La chismosa, buen día, papá eres tú. Nene Yunga.
0: Hola, papi.
5: Yo aquí, deseándoles un bendecido y maravilloso día martes, que todo les vaya de lo mejor. Aquí desde la Volqueta City, aquí ya en Chabela City, esperando para cargar el viajecito, aquí, de ahí sí, rumbo a Cuenca City, Pichacay. Y como siempre digo, para no perder la costumbre.
0: Ajá. Ven, dice por acá, hoy gana San Lorenzo.
3: ¿Cómo?
0: Confirme, Víctor, ¿cuánto es apuesta? Acá le vamos al Cuenca. Continuamos con más del madrugón
1: de la Chismosa Radio.

0: Buenos días desde Murcia, España, tope. Aquí son ya las 12:30 del mediodía. Siendo la menestra en compañía de la chismosa, mi pana Cecitar Fajardo. Uy, están cocinando. Ya mi hambrecita, papalote, ya mi hambrecita.
1: Ganas de un buen café.
0: Buenos días, chismositos. Un lindo día, un fuerte abrazo para ustedes. Son los mejores. Atentamente, Anita Lucía, una canción de los ponis. Te buscamos. Gracias, Anita Lucía. Siempre en sintonía del madrugón
1: de la chismosa radio.
0: Buenos días, amigos. Excelente día martes. Que todo les vaya bonito. Gracias.

0: Minuto 5:41
1: en el Austro ecuatoriano.
0: Ahí está, mira, el huevo y los motecitos. Qué motecito.
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2: Chúpala.
0: Creo que todos desayunamos huevo en las mañanas.
1: Sí, sí, sí, sí, sí.
2: El Gabrielito, 8.
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0: Es la mejor proteína. Usted va al gym, péguese unos 3 huevitos, 4 huevitos.
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0: 5:41, sonando está el madrugón
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0: dale tu tigre bravo.
1: ¿Quieres contratar el show del madrugón? ¿A qué número, papá Alberto?
0: El nene Yunga sabe el número. Porque si no, yo a mí me llaman todas.

0: molesto. Sácate el calzón, papá, muéstralo a mamá.
1: Ese pasito, nene, ese pasito, ven.
2: Pobre guapo.
3: ¿Qué es eso?
2: Así mejor si murieras.
0: Ayer estaba mal, le cuento.
2: Solo enfermo pasa tú.
0: Mucho me esfuerzo.
2: Mucha debilidad.
4: Bañarranse.
2: Come mucho.

0: Buenos días, por favor, den asiento a levantar a mi hijo Michael Westán, que saliste para ir a la escuela. Michael, ya pues, Michael.
1: Deja de ser bajo, quieres, levántate, ve rápido, pero muévete.
0: ¿No te hiciste pipí en la cama?
1: Métete a la ducha.

0: Santa Chumblín. Isabel.
1: Escuchando La Chismosa.
0: Muchas gracias, Nabón, también nos escuchan. Buenos días, amigos de La Chismosa. Que tengan un bendecido día martes. Saludos desde Chabela City. Ya saben, como siempre, a full sintonía y a calentar los motores para... Caramba, qué lindo. Para ver qué nos espera el día de hoy. Muchas bendiciones, póngale fe nada más. Por favor, precaución en el volante.
1: Ojo, ceja y pestaña.
0: Buenos días, amigos de La Chismosa. Un saludito a mi linda gente de San Juan. Atentamente el señor Luis Espinosa. ¿Cómo estamos, don Luchito Espinosa? Dios te pague por el reporte de sintonía.
1: San Juan de Gualaceo.
0: Así es, muchas gracias. Buenos días, por favor, una canción de Los Ponis, Compárame.
1: Uy.
0: Hablando de Los Ponis, ellos van a estar también en La Libertad, Pablo Alberto.
1: Seguro que, si pidieron Compárame, seguro que han enamorado. Y le falló. Y le falló para que esté pidiendo esa canción. Seguro, más que seguro.
0: Mauricio, saludos, Dere. Papá Alberto, Diche Juan, siempre escuchando en Long Island. ¿Cómo estamos? A mi familia, saludos cordiales de la parroquia Cuchil. ¿Dónde es Cuchil, papá?
1: Del cantón Sixi, Cuchil.
0: Ah, Cuchil, muchas gracias, felicidades. No, no es Cuchil. No. Se va.

0: Con 10 estamos en la 6.
1: Así, señor. Cuando usted guste.
2: Señor Gabrielucho.
0: DJ Juan.
1: Besas no, Juan.
0: Besas. Besas no, Juan.
2: Pero no.
1: Para, el pana se está cortando las venas con ese vaso de plástico.

0: son cuero.
1: Dudo
2: mucho que tu mamá le quiera a él como me quiso a mí.
1: Dudo mucho que tu familia le haya aceptado como a mí me aceptaron. Lo dudo. Eso sí lo dudo.
2: Dudo mucho que puedas manejar de tu carro como yo lo manejo. Oye, 5 de la mañana, 52 minutos, 5:52. Isabelita Naranjo está con nosotros y nos dice: hola, buenos días. Mis números uno, caramba.
1: Dios te pague, Chabelita.
2: Que Dios y la Virgen les bendiga en este nuevo amanecer. Gabrielito. Gabrielito, por favor. Hoy sí voy a pedir que me raye. Que se me raye con la canción. Ay, Chabela, Chabela, Chabela. Gracias, mis madrugones. Bendiciones y abrazos. Dios le pague. Muchísimas gracias a la gente que se reporta con nosotros. Danielito, buenos días, nene. Papi Alberto, DJ Juan. Son los mejores. Que tengan un excelente día. Felicitaciones por su lindo programa del madrugón de La Chismosa. Saludos desde Madrid, España. Que mi Dios los bendiga siempre. Lindas palabras. Dios le pague. Muchísimas gracias.

0: Confirme, Chabeli, te viene un audio.
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0: Eso es todo, papá.
1: Ay, Chabeli.

0: mucha vela.
1: Más después sale tu hermano y tu mamá y tu papá y me dicen
2: ¡ay, Chabela! Los del TikTok esperamos en Radio Voz o en nuestra propia aplicación.

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0: Gabrielito, uy.
1: Ahora canto de alegría.
2: Así es.
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2: Muy, pero muy feliz. Grábate eso, escucha bien, te lo repito, soy muy feliz. 6:08, 6:08, papi Alberto, tengo buenas y excelentes recomendaciones.
1: Recomienda, recomienda.
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2: Pila ahí, pilas, pilas. De estas buenas recomendaciones, continuamos con más, papi Alberto. Rumbo hasta las 8:30. Sonando está el madrugón
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0: Todos, ¿cómo estamos? Buenos días, señores conductores. Gracias por estar disfrutando de este programa, que lo hacemos con mucho cariño, con mucho amor. El Madrugón
1: 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Te ponemos ganas, te ponemos amor y mucho cariño. 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

0: Bueno, son las 6 de la mañana con 15 minutos. Tengo un saludo muy especial, buenos días. Un saludo muy especial para mi hija que cumple años, para Sofía Romero. Siempre, que Dios siempre me la cuide, siempre me la bendiga. Cumple 9 añitos.
1: Uy, Sofi, feliz cumpleaños.
0: Feliz cumpleaños de parte de toda su familia que le quieren muchísimo. Felicidades, Sofía Romero, en sus 9 añitos. ¡Viva la cumpleañera!
1: ¡Que viva!
0: Vamos con más del madrugón
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0: Ni que valieras tanto.
1: Te haces de rogar. Total. Sí.
2: $1,500.
0: Casi nos hace pensar con mucho. No, mejor no digas.

0: 7 minutos, buenos días, mis paisanos. Mis paisanos del alma, viva Cuenca, disfrutando de un amanecer alegre, como tiene que ser al ritmo de DJ Juan. David Collago les envía un fuerte abrazo. Gracias, mi Davidcito.
1: Saludos.
0: Aquí en Minneapolis, a full sintonía, muchas gracias. Disfrutando desde la aplicación del TuneIn. Estamos en Radio Box, TuneIn Radio. También estamos en nuestras propias aplicaciones, tanto en Play Store y en Apple Store. Nos puedes descargar como La Chismosa Radio y también nos puedes escuchar ahí, ¿ya? Y en todas las plataformas digitales. Ahí nos puedes escuchar. Muchas gracias. Cuando usted guste, señor Gabriel Uy.

0: Saludamos a la gente de Doctora Cocha, ¿cómo estamos? Buenos días, le enviamos un fuerte abrazo. ¿Cómo estamos? Buenos días, la gente del Racar en el Tejar, ¿cómo estamos? A full sintonía, nuestros amigos en la Feria Libre. Los señores comerciantes siempre madrugan con la chismosa radio, papi Alberto.
1: Siempre están madrugando en todos los mercados del austroecuatoriano. 9 de octubre, 10 de agosto, 12 de abril, 3 de noviembre y 27 de febrero. Mercado del Arenal, plataforma Narancay.
0: Siempre en sintonía del de la madrugón.
1: Chismosa radio del madrugón.

0: algo esconde. Algo esconde.
1: ¿Sabe por qué le digo eso? Porque ayer al Juan le veo bajando de la esquina de la casa de la vida. ¿Cómo así, Juan? ¿Por qué? Cabreado. ¿Por qué? Porque mi novio me dice que le deja ahí en la esquina.
0: No entiende, Juan.
1: No entiende. La hora, papi Alberto, la hora.
0: 6 de la mañana, 23 minutos en el Austro Ecuatoriano y en el mundo entero.
1: Ayer también conversaba con el Juan, ¿no? Digo, ¿qué le va a regalar a su mami, Juan? Sí. Que vos le digo nada, que le pregunte a mi hermana, que es la más consentida.
0: Ese Juan sí es coño.
1: Ay, es cosa seria. Vamos con más música aquí en el Madrugón
0: de la Chismosa Radio.

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0: suegra.
1: Joven, buenas tardes. Disculpe, ¿por qué usted le está molestando a mi hija? Quisiera que por favor me explique. ¿Cuántas moscas tendrá y qué viene a estar aquí a mi hija jodida?
0: Gabrielucho. DJ Juan. DJ Juan.

0: La hora, nene.
1: 6:38. 6:38 en el cuartel, dicen las 638 sería, ¿no es cierto? Sí, saludos, estilo cuartel. No, en serio. Que se reporte el sargento, a ver si me he equivocado yo. Siento decirle al sargento que no va a poder ir ahora a esos entrenamientos porque ya me ocupé en otro emprendimiento. Si tiene disponibilidad en la noche, estoy libre. Tengo audio, Juancito, escuchamos al pueblo.

0: mandarles un fuerte abrazo muy especial. Es el único programa muy bueno de la ciudad de Cuenca. Amigos, quiero que me hagan llegar un saludo para mi hija Marcela Lojano, que hoy día está cumpliendo 14 añitos. No sean malos, a ver si me pueden pasar este mensajito, deseándole que cumpla muchos años más y que es la adoración de la familia, tanto de su papá, para su mamá y para sus hermanitos. Gracias, buen día.
1: Qué lindo, muchas gracias. Gracias a usted por comunicarse con nosotros.
2: Feliz Vamos. Cumpleaños, Marcela.
1: Sí, feliz cumpleaños. ¡Viva la cumpleañera!
2: ¡Que viva!
1: Siguiente audio, dale.
3: Buenos días, papi Alberto. Buenos días, Nini. Buenos días, DJ Iván.
4: Eso me prende.
3: Enganchadísima, como siempre, escuchando el madrugón, chicos. Que tengan bendecido día, que todo les vaya bonito. Abrazos, bendiciones.
5: Hola, guapa.
1: Hola, guapa. Muchas gracias. 6:41 a.m. A ti que sales a trabajar desde temprano, que Dios te proteja, te bendiga en tu camino y regreses con bien a casa. Recuerda que en casa te esperan, en casa te aman. Continuamos con más del madrugón
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0: 6 de la mañana. 6 de la mañana, 42 minutos. Me envía un audio.
1: Oye, nene.
0: Dígame.
1: De tanto karma que tienes que pagar tú.
0: Ajá.
1: Creo que hasta nosotros tenemos que ayudarte.
0: ¡Ili! ¡Habla, mujeriego! No, pues hablaron mis compañeros, los ángeles, los santos.
1: Claro, es que imagínate, tanto karma.
0: San Alberto, San Gabriel, perdón.
1: Dice el Juancito.
0: Yeah.
1: Papi Alberto dice, de tanto karma que tiene el nene,
0: ajá.
1: A nosotros nos toca ayudarles.
0: Muchas gracias, serán bendecidos, Dios los proveerá. Gracias, de verdad, muchas gracias. Y yo porque puedo, no sea triste.
1: Nosotros porque podemos te vamos a ayudar. Nuestras conciencias están blancas.
0: Igual que la mía. Si se cerró una puerta, tranquilo, Dios abrirá 10 para ti, ¿sí? Ponte pila con eso, no te me desesperes.
1: Si una vela se te paga, 10 se te prende.
0: Así es. No te desanimes, usted que va a su trabajo medio desanimado, está medio maluco ahí.
1: Si ese jefe está bravo, denle una sonrisa usted.
0: Así es.
1: No se ponga bravo también.
0: Así es.
1: Póngase una sonrisa, hágale conversa, tráigale un cafecito y ya le pasa la rabia. Ya.
0: Hágale un TikTok. No, eso no. Vamos con más, 6 de la mañana, 44 minutos.
1: En el Austro 4.

0: Verde. Buenos días, tríos de Bartolos. Lindo día para todos. Gracias. Dijo que iba a venir y nunca llegó, ¿no?
1: Saludos, tío. No, pues él llegó a la tarde.
0: Perdón.
1: Ya sabes que ese ruco es un
0: mañana. ¡Fuera de aquí! Sí. Buenos días, nuestros amigos de Sonidos Master, siempre activados desde Corona Queens, con la chismosa radio. Felicidades. A ver, buenos días, chicos hermosos. Que su día sea tan bonito como la sonrisa que provoca. ¡Ya por Dios, qué labia de las mujeres!
1: Ya les creí yo.
2: No las mientes.
0: Ay, perdón, mijo, perdón.
1: Ya les creí.
0: Buenos días, papi Alberto, Nene Yungar y Yeguán, aquí lista con el desayuno para las bendiciones. Excelente día. Qué rico, por Dios, preparan el desayuno. ¡Papá Alberto!
1: ¿Yo qué te digo?
0: Ahí está el huevo.
1: Mira,
0: ahí está el huevo. Ahí está.
1: Apunte huevo. El madrugón, apunte huevo.
0: Apunte huevo.
1: Chúfalo. Cero pechugas.
0: Ojo para los mal pensados.
3: Ay, qué bestia, cómo habla.
0: No, no, estamos hablando del huevo de gallina.
1: Huevo de gallina, porque sí. El otro tiene un nombre.
0: Claro. Papá Alberto, decía yo, Job perdió todo lo que tenía y a la final Dios le dio el doble, ¿no es cierto?
1: Exactamente.
0: Tu proceso, aunque sea difícil, tendrá su recompensa. Póngase pilas.
1: En la vida nunca bajes los brazos. Siempre levántalos para que seas señalado por lo bueno o por lo malo.
0: Así es.
1: Pero Dios te va a proveer lindos días.
0: Lindos días, como tiene que ser. El hecho de estar vivito, respirando, es una bendición. Has ganado mucho. Vamos, Goma.

0: los urbanitos, ¿cómo estamos? Buenos días. Buenos días, señoras y señores. Y Lucho Miguel dice, conciencia blanca, dice que tiene canas blancas.
1: Cada cana es una gana. Entonces, es señal de que tenemos conciencia blanca.
0: Será.
1: Nos pasamos las ganas, pero no pecamos. Saludos, gatito Roldán.
0: Muchas gracias. Santi Ochoa, ¿cómo estamos? Buenos días. Dios me los bendiga en este lindo martes. Saludos, aquí estamos escuchando junto a mi bebé. ¡Ay, qué lindo!
2: Dime. No eres mi papá, viejo estúpido.
0: Salúdame, oye, saluditos, nene, para mi cuñado, papi Alberto. Salúdame, oye, salúdame.
1: Saludos, cuñadito.
3: Buenos días.
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1: de la Chismosa Radio.
0: Te van a criticar por todo. Tú vente a dormir conmigo y te vas en la madrugada antes que los vecinos te vean. Nene Yunga.
1: Cuando más te hablen es porque más bien las cosas

0: 2020, desde Ohio, rumbo al trabajo. Dieguito Bueno, ¿qué dice, mijo lindo?
1: Trabaja y ahorra, no estés solo comprando los packs, pero... Juan Bravicioso.
0: Que de vez en cuando está bien para darle un gusto a los ojos.
1: No. Guarda para tu vejez. Si no te van a dejar botado en la calle, botado ahí como a... Hace días vieron una abuelita que lo botaron aquí,
0: sí,
1: en Cuenca.
0: Sí, sí, qué feo, ¿no? Qué feo.
1: Qué decepcionante.
0: Puede hijos. Ser lo que sea, pero tienes que trabajar paciencia ahí.
1: Y le quitan la casa todavía. No, imagínate.
0: Qué descarados. Está bien que pida la herencia, pero dele ahí, pues, hasta que
1: pierde. Pero cuídenle, cuídenle. Si ellos antes les dieron la mano para que aprendan a caminar, hoy tienen que devolver la mano.
0: Y si se equivocaron siendo padres, ¿cuál es el problema? No hay un libro donde nos enseñen a ser padres ni madres, ¿sí o sí?
1: Y los hijos no tienen ningún derecho de juzgarle a los padres. Por su ningún pasado, derecho, ¿no? Ningún derecho.
0: Ni Dios nos juzga todavía y ya están haciendo
1: cuando
0: justicia.
1: Tengamos que ir a la silla de los acusados, ahí que Dios nos tenga que poner.
0: Quiero ver a papá Luis.
1: Lo que tenga que pasar, no soy una persona perfecta en la vida, ¿no? Pero si hay hijos que juzgan a sus padres, imagínate, déjales votando ahí, eso es lo peor en la vida que puedes haber hecho.
0: No, no, no.
1: A tu padre y a tu madre, ¿qué esperas de un vecino, de un amigo, de un compañero? Por eso el mundo está donde está.
0: Así es.
1: No mejor, hay solidaridad.
0: Mejor vamos con música, papá. A mí me da iras mejor.

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1: Ok, entonces digamos que lo mismo que pagamos de arriendo, pagaríamos de la casa nueva.
2: Ajá, pero con un patio así de grande.
1: Me preocupan esos pagos.
2: Si lo hacemos ahorita, nos van a hacer unos pagos así de chiquititos.

0: sueños grandes.
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0: tu vida, le hace falta Halo. ¡Halo!
1: Este corte fue algo precoz. Como tu ex.
2: ¡Sí, se man!
1: Fin del espacio publicitario.

0: más apetecidos que motepillo, café con pan y bolón de verde, Papa Alberto, Nene Yunga y DJ Juan en el madrugón.
1: Se viene lo nuestro, lo que nace del alma y se baila con el corazón. Se viene el segmento entre ponchos
2: y polleras
1: y el sombrerito, sombrerito
2: también.
1: Cuando usted guste, maestro. Pilas del grupo de floreras para el concurso.

0: Yo para los amigos que ya están en las construcciones, laborando están, felicidades.
1: Háganle trabajar a ese maestro mandón, a ese vago.
0: Maestro Pifón.
1: Sí, solo al pobre oficial le tiene ir y ahí haciendo trabajar.

0: Para quienes están conduciendo, por favor, respetando las señales de tránsito, póngase el cinturón de seguridad. Es muy importante eso. Buenos días, 7 de la mañana con 4 minutos. Dale, dale, dale, dale, papi, dale. Eso.
1: En el segmento entre ponchos
0: y polleras
1: y el sombrerito
0: también.
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0: cumpliendo 10 añitos de parte de sus papis y de la hermana gruñona. Escucha todas las mañanas, están rumbo a la escuelita. Felicidades, Emilio, que siga cumpliendo muchos añitos más. Y le decimos bien fuerte, ¡viva el cumpleañero!
1: ¡Que viva!
0: Fabi Alberto, yo tengo la pregunta de esta mañana.
1: ¿Qué pregunta?
0: Sí, por favor, abrimos el sobre. Cosas que molestan a mamá.
1: Todo le molesta a mamá.
0: Pero algo en específico le debe molestar más.
1: Que te tomes el trago. ¿Le molesta a mamá?
0: Le molesta a mamá, claro.
1: Que no llegues temprano a casa.
0: ¿Le molesta a mamá?
1: Cosas que no le gusta a mamá. Que le des otra nuera a mamá. No le gusta.
0: ¿Eso le molesta a mamá?
1: Eso le molesta a mamá.
0: Interactuando con nosotros, 099
1: 104 1100.
0: Cosas que le

0: cosas que molestan a mamá, que vaya a fiar en la tienda y lo peor es guanchacal.
1: Eso es lo que dicen ustedes, reunión, reunión, ¿de dónde se largarán los tres ahora? Todos los días, reunión, reunión, potitos.
0: Mercedita, ya no va a haber mucha sesión de fotos ahora. Ahora ya me pusieron horario a mí.

0: hermosa FM.
1: Cosas que enojan a mamá. Le llamas y dices, mamá, voy a separarme. Con el palo te manda también.
2: El Gabrielito, uch.
1: Cosas que enojan a mamá. Cuando ella está trapeando, también cuando está trapeando y usted pasa por ahí. ¡Uy!

0: de arroz. ¿Cuál es el problema? Podemos morir de eso.
1: Siete de la mañana con 9 minutos. 7:09. Saludos a la gente del Control Sur. ¿Cómo estamos? Buenos días.
2: 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Entre ponchos
1: y polleras.
2: Y el sombrerito.
1: También. Dice, buenos días amigos del madrugón. Cosas que le enojan a mi mamá es que clavan mis calzoncillos y hay siempre una raya amarilla. Ya tengo 35 años.
2: Longo viejo.
1: No es la, no es el, la mamá del Juan que nos envía ese mensaje.
3: Ahí estarás, mi hijo.

0: Veces para Alberto ya sacó las plumas ya. Buenos días, aquí desde tempranito con ustedes. Saludo a todas las chicas de Rip Jeans, las costureras. A ver, pase una fotito, pues pase una fotito.
1: Dirección donde queda.
2: Hola, guapa.
0: En el medio ejido nos dice papá Alberto. Pero una fotito, una fotito.
2: ¿Quieras tu chiquito?
0: Nos pasan un video y han grabado a un gordito. Dice Bel por otro bola.
2: ¿Qué es eso?
1: Termo de poroto bola.
0: Saludo para el señor Henry.

0: Salsita.
1: ¡Jóvenes!
0: ¡Manden cita!
1: ¡Les voy a grabar!
0: ¡Miren, nos está viendo por las cámaras! No. Ya, ya, ya, Elcita, ya, ya, ya, voy a dar las cuyas, ya, ya. Tranquila, Elcita.
2: No hagas rabia, va a morir como el chubo.
0: Elcita, no apareces en celulares de la cabina.
3: ¡Toma vuelta!
0: Bueno, son las 7 de la mañana con 12 minutos. Tenemos buenas y excelentes recomendaciones. 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
0: 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Está disfrutando del programa. Siempre con el madrugón
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0: estamos, buenos días. Lucho Miguel dice: cosas que molestan a mamá, que cada año presente una nueva novia. ¿Será novia o novio?
1: Una de dos.
0: Una de dos. Octavio, saludos, bro. Bendiciones infinitas. Muchas gracias. Mi pana Agustín Carchipulla. Buenos días, amigos de La Chismosa. Siempre en sintonía aquí en Loja. Salúdame, oye, salúdame. Cosas que pasa con mi mamá. Ah, que le enoja a mi mamá. Dice que no tenga más mocitas. Dale, hombre, cambia.
1: Cambia, hombre, cambia.
2: Solo en el vicio te rocoto.
0: Cosas que molestan a mi mamá. Que llegue a la casa cada 8 días con diferente novia y a mi esposa le lleve una vez por año.
1: Juan Carlos Sensation. ¿Eh?
0: Hablando de eso, ¿ya está por aquí? No.
1: No, ni Adrián ni Relia.
0: A ver, mañana. Milton Álvarez, buenos días, madrugones, ya reportando sintonía rumbo al trabajo, acompañados de los mejores. Le cuento que ya estaba mal del cauchito.
1: Así escuché.
0: Sí, sí, estaba mal del cauchito y ya creo que está mejor. Cosas que molestan a mamá, que maté el borrego. Saludos ahí en el cielo para mamita blanca. Fuerza, Inge, le enviamos un fuerte abrazo. Así nos pasa en la vida. Continuamos con más del Madrugón
1: de La Chismosa Radio.
0: Estamos en el segmento
1: Entre Ponchos
0: y Polleras
1: y el Sombrerito.

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1: Amigos del madrugón, buenos días. Las cosas que le molestan a la mamá del nene es que tenga tantas floreras. Saludos para nuestro amigo, para Germán Padilla, ingeniero, ¿no?
2: Viviendo hasta dos.
1: ¿Qué estaba viviendo?
2: Así como.
1: ¿Qué dice don Germán? Buenos días. Eso lo se reporta con el Sensation.

0: Ya me voy con audios, ya me voy con audios. Saludos para Marlene. Dice, lo que le enoja a mamá es que duerma mucho. Déjeme abrir la foto. Claro, sí tiene cara de dormilón. Uy. Mamá decía, solo en la parada se conoce a la persona, decía.
1: Mucho duerme.
0: Siempre en sintonía de La Chismosa. Buenos días, papi Alberto. DJ Juan de Neyunga. Buen programa, que tenga un bendecido día. Aquí a full sintonía desde las 4 de la mañana en Ocinic, New York, Ecuataxi. ¿Cómo estamos para nuestros amigos?
1: De Ecuataxi.
0: Ecuataxi, vamos con más. Señor Gabriel Ullo, DJ Juan. Eso.
1: Entre ponchos
0: y polleras
1: y el sombrerito
0: también. Este va a volver. Chiflé, chiflé. Veo la dentadura.
2: Guácala.
0: Bromita nomás, bromita.

0: 7:21.
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0: O tiene que ser.
1: Hablando del rey de Roma.
0: Y que se asoma.
2: Habla mujeriego.
0: No le digas. No le digas mujeriego a semejante persona.
1: Madrugando para hacernos las tomas.
0: Siempre con la chismosa radio, 7:21.
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0: programa, 7-3 cordiales. Cosa que enoja a mamá cuando te está pegando con el juguete, con la beta, y hablándote al mismo tiempo, y de repente se confunde en una palabra y tú te ríes de ahí con más ganas que pegar. Así son las mamás, ¿no? Están dándole y encima de eso hablándole.
1: Y uno se ríe, ¿sabes? ¿Qué pasa? ¿Y este nada de dolor?
0: Ay, Dios mío, son cosas. Mi querida Beatriz, ahí en Miraflores, cosas que molestan a mamá, todo, jaja. Que no me contesten el celular o me digan, ya estoy llegando y paso una hora y no llegan.
1: Cosas que molesta mamá, que no seas puntual.
0: Tatacú.
1: Así te enseñaría, así te criaría yo. Yo mismo tengo la culpa.
0: Sí.
1: De casarme con esa fiera guambra carichina. Saludamos al compañerito Juan Carlos Ensecho, haciendo las tomas para subir rating, dice, en su canal. Sálvese quien pueda, dice.
0: 7 de la mañana, 24. Esto enfoca, mira, mi joven. Esta cantidad de mensajes, mira, ve.
1: Este rating, apunte huevo sin pechuga.
0: Ya de correr a avisarle.
1: Así es, perdón.
0: 7 de la mañana, 24 minutos, 7:24.
1: En el austro ecuatoriano.
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0: no digo. El mocero mayor.
1: Ese sí es.
0: Adiós. Salúdame, oye, salúdame.
2: Saludos en Saraguro para la mecánica automotriz Medilla. Saludos cordiales.

0: Muy buenos días, muy buenos días del madrugón, lindo programa, linda alegría, todas las madrugadas. Buenos días, compadrito Alberto, señor Nene Yunga, Gabrielito Uch.
1: Buenos días.
0: Cosas que molestan a mamá, en verdad, cosas que molestan a mamá, cuando se agarramos de las greñas de los hermanos, entre hermanos y mamá con la cuchara, mamá. Toma, nos bota rompiendo la cabeza. Papito, Dios los bendiga, así en adelante. Luchito Arias, Aidita María y Dieguito Criollo, estamos a más el pasto mercado. 3 de noviembre, le puse al casa de la mujer.
2: Muchas gracias. Siguiente audio.
3: Que deche, mis panas de madrugada, buenos días, ya saben, haciéndoles un excelente día, ya saben, martes de frío, pero se sigue con la bendición de Dios, hasta el carro también se queja así, y cosas que molestan a mamá. Ajá. Que tengas más mamacitas o más mamazotas que tu propia mujercita, eso molesta a mamá, ya saben, saludos, bendiciones.
2: Esa risa lo dijo todo.
4: Uy, risa picarona.
2: Esa risa lo dijo todo. Cuando sea grande quiero ser así. Salud para Guachito, disfrutando del programa. Son los mejores y escuchándoles a full volumen. Salud, Guachito.
5: Ay, vamos, Guacho.
2: Usted disfruta del madrugón
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8:44. Tengo saluditos, saludos cordiales desde Quito, parroquia Guayabamba. Excelente día, un temita de Ángel Guaraca, Rocío, por favor. Y en Riobamba, un saludo en la parroquia Flores, en la comunidad Obraje, a la familia Taday Yukilema, a full con la chismosa, full sintonía. Muchísimas gracias. Tenemos buenas y excelentes recomendaciones. 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
0: 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Luego de estas buenas recomendaciones, continuamos con más 6.

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0: ¿A tu primo? Mentirosa, traicionera. A ver, seguimos con la temática. Cosas que molestan a mamá, cosas que le enojan a mamá. Dice, cosas que le molestan a mamá es que te vuelvas al alcahuete de tu papá y aparte de eso te vuelvas mocero igual que él. Muchas gracias. Oye, papi Alberto, tenemos audio, mijo, por favor. Escuchamos al pueblo.
1: Muy buenos días. ¿Cómo está papito Alberto? Neni Yunga DJ. Cositas que molesta a la mamacita, a la mamá, a la reinita del hogar. Mi ejemplo, cositas que molesta a mi mamacita es que yo haya nacido tan feo. Gracias, gracias, papito Alberto.
2: Acúsalo con tu mamá.
0: Pero si la mamá mío lo ha hecho así feo, ¿qué podemos hacer? Siguiente, dale.
3: Buenos días, mi gente de la chismosa. Buenos días. Nene Yunga.
0: Hello.
3: Buenos días. DJ Juan. Buenos días. Papá Alberto.
4: Buenos días.
3: Aquí estamos, full labor, aquí en la UNICE. Saluditos de aquí, contamos con el personal de trabajo, con la compañía Quality. Aquí vamos a ver, vamos a hacer concreto y hago un poquito de lluvia, pero ahí le estamos dando con la bendición de Dios. Dólares lo que importa ahorita. Saludos, mi gente, para la radio La Chismosa, la número uno de Cuenca.
0: Muchas gracias.
3: Gerardo, saludos. Qué lindo es el personal que manda muchos saludos para la radio número uno. La reina de Cuenca. Bendiciones, que Dios me los cuide.
0: Amén. Muchas gracias,
3: hasta
0: mijo.
3: Hasta otro día.
0: Hasta otro día. Cuídate, pásala bien. Muchas gracias. Continuamos con más del Madrugón
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0: muchas gracias.
1: Quiero hacer llegar en Madrid, España, un saludo de cumpleaños para Amelia Zucchi de parte de su hermana y toda su familia. Que lo cumplas muchos, pero muchos, muchos, muchos años más.
0: ¡Viva la cumpleañera!
1: ¡Que viva!
0: Que sea completa muchos añitos más. 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
0: 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Continuamos con más. Señor Gabriel Ullo, DJ Juan.

0: 8 de la mañana, 12 minutos en el Austro Ecuatoriano.
1: Muchísimas gracias, le enviamos un fuerte abrazo a todo el personal que está laborando. Algunos están con pereza. Ey, deja la pereza a un lado. Tenemos buenas y excelentes recomendaciones, papi Alberto. 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

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Continuamos con más, señor Gabriel Ucho, DJ Juan.

0: no era ociosa la casa. Cada vez que vi, que pasa, que enojan a mamá. Ay, ay, ay. Que sean carichinas las nueras.
1: Sí, no, eso le enoja bastante a mamá. Siguiente audio.
2: Tito Alberto, buen día, buen día, buen día. Cosas que me molestan a mí.
1: ¿Ya?
2: Es que mis hijos me digan, ya vengo, mamita, ya vengo, ya estoy aquicito en esquina. ¿Y qué, pues? Son las 11 de la noche y aquicito en esquina, 3 de la mañana. No, pues. Y también cosas que me molestan. Es.
1: A ver.
2: Que sean alcahuete.
1: ¡Híjole de papá!
3: El nene yunga.
1: Buenos días, chivocito, saludos grandes. Hoy por mi cumpleaños desde Palermo, Italia. Siempre con la chismosa Tito Quesana. Buenos días, mijo lindo. Les deseamos lo mejor, que siga cumpliendo muchos añitos más. Dios te pague, muchas gracias. Saludos, último mensajito. Saludos para Marquito Javier Albarracín. Saludos cordiales, nene, papi Alberto, DJ Juan. Siempre con la chismosa, gracias.
4: Comedores Mayrita, saludos. Comedores Benito, saludos.
1: Muchas gracias, qué lindo. Buenos días, amigos del Madrugón. Felicidades por ese excelente programa que hace todas las mañanas. Un saludo de cumpleaños para mi esposa Lucía Zumba, acá en Tejidos Lucy Enricarte. Caramba, de parte de su esposo, que se prepare que hoy van a comer algo rico.
4: A festejar.
1: Van a festejar como se debe. Saludos cordiales desde Quito, parroquia Guayabamba. Saludos cordiales. ¡Nos vamos, papi Alberto!
4: Nos vamos, nos vamos, nos vamos, nos vamos. Hasta aquí les hizo compañía papá Alberto. Les dejamos en compañía de la gozadera.
1: Muchas gracias.
4: Hasta mañana, si Dios y la Virgen nos trae, aquí estaremos.
1: Muchas gracias, señor Gabriel Ucho, DJ Juan.
5: Hasta mañana.
1: Pórtense bonito, mi nombre es Nelson, Elena Yunga, si Dios lo permite, el día de mañana.

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7: Venga, es la gozadera, hola. Estamos aquí nuevamente sentaditos desde este lugar en donde se transmite pues la alegría de cada mañana. Con ustedes hacemos este programa bien chévere, dinámico, entretenido, divertido. Gracias por estar con nosotros cada mañana. Listos y preparados a través de la Chismosa Radio, la 104.1, la 104.5, 102.9.

0: por favor, no llegarán con ollas, que no es día de la cocinera, por favor. Buenos días, mi gente. Arrancamos el programa. Ya con ustedes en la cabina, aquí está una chismosita. Ella es Gaby Gaviota.
1: Buenos días, buenos días, buenos días. Claro que sí, aquí estamos listos. Depende la mamá para que usted le regale lo que necesite.
0: Por ejemplo, usted mamá, ¿qué quiere?
1: Por ejemplo, a mí sí me hace...
0: Una mamá. Una mamá.
1: A mí sí me hacen falta unas ollas.
2: Sé que una mamá.
1: También.
0: Le hace falta unas ollas.
1: Depende la mamá. Póngase que sea una mamá primeriza que recién esté saliendo a hacer su hogar.
0: Necesito un bebé, entonces.
1: Va a necesitar unos sartenes.
0: Necesita tener
1: una cocina.
2: Ah, bien.
1: Claro.
2: Y si ya no le vale la olla también.
1: También va a necesitar. Depende la mamá.
0: Okay, depende de la madre.
1: Necesidades. Por ahí

0: que sí, señores, señoras, aquí está con ustedes también el gato.
1: Hola, hola, hola, muy buenos días, buenos días. Yo veo que las mamás de ahora están cambiando, ya no quieren ollas.
2: Ya no quieren ollas.
1: Quieren una entrada para Karol G.
0: Sí, quieren, quieren un masaje. Quieren un masaje, quieren mamá diversión, moderna. Eso es lo que piden las mamás.
1: Una noche de amigas.
0: Una noche de amigas, una noche de farra. Striptease.
1: Una noche sin hijos.
2: Sin hijos, por favor.
0: Una noche sin bendiciones.

0: Estaba pensando yo acá y digo,
1: caramba,
0: ¿cuándo será que mamá te deshereda? Yo creo que una madre te deshereda o ya se enoja, llegas a un tope donde dices, te guambra, no le voy a dar nada, cuando no mismo hace caso y regresa con la tóxica. ¿De qué sirve que le haya mandado al psicólogo?

0: los terrenos que le di ahí gastando en hijos ajenos.
1: Bueno,
0: y,
1: sí,
0: y
1: sí.
0: Los, y los hijos del botadito, o sea, ahí, desheredado el hongo. Sí, yo creo que ahí una madre te deshereda.
1: Sí, es verdad.
0: Cuando también prefieres llevar serenata a la mamá de tu esposa y no a ella. Cayendo, levantando en la casa de
2: a la suegra.
0: A la suegra.
1: Suegra que le cae mal.
0: Sí. Sabes que no se llevan entre consuegras y ahí está el hijo, pero.
1: Y haciendo, subiendo fotos, haciendo.
0: Aquí con mi querida. En vivo. Mi segunda mamá. Cuando le dice a la suegra, segunda mamá.
1: Y a la ¿quién? Mamá le dice, oye María.
0: Oye María.
2: Llevándole a comer el domingo ahí en las truchas.
1: Oye,
2: las
1: truchas de tu madre. Yo creo que tu mamá te deshereda cuando le llevas a la suegra de vacaciones y a ella no le incluyes,
0: claro,
1: en el plan familiar.
0: También te deshereda cuando. Van en el carro y le hace sentar a la novia delante.
2: Híjole.
0: Y aún ni son ni esposos ya. Quizás de esposos. ¿Sí o no?
1: Ni tanto así.
0: Ni tanto así. Y la madre sentada atrás, al lado de los hijos de la futura de la esposa.
1: De la fufurufa, claro. Pensé que iba a decir.
0: La mamá, yo creo que le deshereda también con ese hijito, ve, mira cómo está la situación. No tendrás hijos, no mamá, tranquila, dice, ya conseguí una mujer que tiene hijos de chicos.
2: Tiene dos,
0: dice, para no estar haciendo, para no hacerte abuela, mamá. Oy. Yo creo que hay una madre, sí, tiene el derecho de desheredarte a vos como hijo.
1: Una mamá te deshereda cuando estás sacando un crédito para pagarte la carrera universitaria y vos sales con el domingo 7 y te sales de la carrera.
0: Y es, voy a casarme, dice.
1: Me voy a casar.
0: Mamita, con esa plata voy a hacer la boda. Te deshereda tu
1: media
0: madre.
1: Carrera a la basura.
0: A la basura, oy. O sea, el tiempo perdido.
2: La carrera de enfermería toda.
1: Caramba.
0: La mamá quería que sea doctor.
2: Abogada.
1: Cosa que no sufras.
0: Ingeniero,
1: como yo.
0: Claro, es que toda madre tiene ese pensamiento. Mira, dice, yo no haber estudiado, cómo me ve la gente la cara, dice.
1: Pero vos no, hijito.
0: Vos no hagas lo mismo, dice.
2: Saca la cara por la familia.
0: Por la familia. Sé el único estudiado, total, nada, el otro.
1: Ya faltándole un año jalado la panzona.
0: Y no porque esté embarazada, porque es gorda.
3: ¿Cuándo crees que tu mamá tiene el derecho de desheredarte? Envía tu mensaje, por favor, en la mañana. Continuamos con más de los éxitos aquí por La Chismosa. 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

0: señores, avanzando en la mañana, recién empezando, y queremos saludar a los amigos que están desayunando, es decir, entre ellos la gente que maneja camiones, taxis, guardias también están desayunando recién, porque luego de haber hecho las primeras carreras, pues tiene derecho el señor taxista a ir a desayunar. Hoy conversando sobre mamá te deshereda cuando, yo digo que también cuando ya andas llorando por el zapate playo ya más de un mes ya. Un mes como se ha peleado, dos meses. Nah,
1: ¿hasta cuándo? Y todos los fines de
0: hecho
1: semana.
0: Hecho el depresivo.
1: Tomando, es que por ella tomo, mamá. Oh.
2: Es que ella es la mujer de mi vida.
1: Mami, ya dices.
0: Cuando te casas con la mamiquia también.
3: Sí, te deshereda.
1: Oye, mamá
3: te... Cuando no es un buen prospecto de vida.
1: Sí, cuando mantienes al marido o viceversa.
3: Cuando le mantienes.
0: No. Oye, yo creo que mamá te deshereda cuando no te casaste con la persona que ella quería. Ella sí. te puso ya a alguien en tu vida, que sea mujer o hombre, pero vos... decidiste hacerle caso al corazón.
1: Al hijo del vecino Rogelio, ¿eh?
3: Claro. Tiene terreno.
1: Claro.
0: Más que nada ya una persona que ha estudiado, claro, que tiene ya su emprendimiento.
1: Claro.
0: Y andando con el batracio del bar.
4: Dice, tiene su visa, ve.
0: Tiene
1: dice,
0: su visa.
1: Ah, claro, el que tiene claro. La visa.
0: Dice, ahí está el amor de tu visa, dice.
1: Verás, dice, él ya tiene visa, él es residente. Con él tienes que...
0: Va y viene.
1: Pero resulta que nunca hubo match.
0: Sí. Nunca hubo esa
3: química.
0: Química.
1: Y la otra se casa pues, con el Brian.
3: Que no tiene
1: y el Brian no trabaja, no
3: que
1: tiene,
3: ya tiene
1: nada.
3: Guaguas.
1: Y encima le mantiene al Brian y a los guaguas que tiene
0: ya
1: con
0: tiene
1: la otra.
0: Tiene dos hijos por ahí, uno con una y otro con otra.
3: Y mamá te deshereda.
0: Claro.
1: Y sin trabajo.
0: Y peor que no va ni a misa, dice.
4: No es católica.
0: No es católico. No.
3: Oye, si tu mamá te deshereda cuando te fijas claro, con alguien de otra de religión.
0: ¿Cómo
3: mamá
0: vas a
3: me voy
0: eso,
3: a bautizar dice. En la iglesia de on ni sé quién.
0: ¿En la qué iglesia
4: de Don Chapán, dice?
0: En la iglesia del verbo, dice.
1: En la iglesia del pastor Chapán.
0: Chapanzota.
1: Si ve cómo él ya cambió.
3: Eso, ese mamá, cambio
0: y a mí
3: quiero en
0: qué
3: mi vida.
0: Me interesa, dice. Ay, vos tienes Chapan. Que seguir a la virgencita. Dejas de creer en ay, la virgencita, dice.
3: Y te deshereda tu mamá.
1: Oye,
3: con todo derecho.
1: Oye, cambios de religiones en casa es fuerte.
0: En
1: es
0: familias.
1: Fuerte, claro.
0: En claro, familias. Mamá te deshereda.
1: Sí, sí, sí.
0: Ya vos no crees en la virgencita, entonces no, para ti no hay los terreniquios.
1: O cualquier religión que sea.
0: Claro,
1: sí,
0: claro.
1: Sí, cualquier religión. Cuando ya no es de la misma línea, oye.
0: Te vas dice, con esa del mundo.
1: Sí.
0: El caso de los cristianos evangélicos también. Con esa mundana, dice, sigues ahí. Claro. Te deshereda con ese que anda en el mundo.
1: Pero yo tenía una,
0: en fiestas,
1: yo tenía una compañerita cuando estaba por la época del colegio más o menos y estaba así como que intentando picar, ¿no? Y era testigo de Jehová.
0: Ajá. Sí.
1: Y ya creo que se dio cuenta la mamá. Y ya nunca más me contestó
0: nunca
1: la,
0: más.
1: La
0: ¿A vos no te dijo que quieres ser testigo de Jehová?
1: No,
0: o sea, yo sí no vi el accidente.
1: Pero ahí en ninguna religión.
0: Yo no vi el accidente. Vamos, señores, continuamos. Manda tu mensajito.

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2: 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Ya nos exhibiste.
0: Y hablando de corte, pausa comercial y regresamos. 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

0: saber de ustedes y que nos escriben.
1: Hoy en la mañana, conversando de que tu mamá te deshereda, ¿cuándo? Ya llegaron acá los mensajes. Ya llegaron esos mensajes.
2: Cuando eres Terian.
1: Cuando eres Terian. Dele que te va a desheredar.
2: Cuando eras Terian.
1: Cuando eres Terian y bien Terian. ¿Qué Terian eres? Pellita, dice.
2: Ay, bebé. Esa sí es la plena, ¿no?
1: Claro.
2: Sí. ¿Cuándo eres influencer?
1: No, porque y si ganas dinero. Claro,
3: no está bien.
1: Ganas sí, dinero, sí. Imagínate.
4: ¿Será que tu mamá te deshereda cuando trabajas en la página azul?
1: Y ya cuando le mantienes, bien. No creo.
2: Ya vamos a dar
4: pero
2: nuestro
4: es
2: punto.
4: La deshonra.
2: Vamos a dar nuestro punto de vista luego de la siguiente recomendación.
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1: ¿Cuándo te deshereda tu madre cuando no te casas con la catequista que ella quería y te casas con la fufurufa del barrio? Claro, ¿no?
6: Cásate, mijo. Oye, la Rosarito, qué linda que es, mijo. Por Dios, ve, haces rezar un lindo. Ella ya tiene asegurado un puestito en el cielo.
2: Y ahí nos lleva toditos, dice.
1: Claro, pero él no le gustó la Rosarito, pues no. A ella le gustó la Brita.
2: La Nancita.
3: No solo eso, cuando te llevas con las malas influencias. También
1: te

0: heredas. Sí.
1: Oye,
0: sí,
1: cuando trabajas en OnlyFans, ¿tú crees que le deshereda a la mamá sabiendo que, por ejemplo, tienes una situación precaria, una situación económica bastante dura, y resulta que tú trabajas en OnlyFans y de eso... y ya le compraste una casita a mamá, ya tu mamá tiene una camioneta.
2: No te acepta, porque dice, ese es dinero mal habido.
1: A ver, llamemos a la mamá de la Tami.
2: Ya llamemos.
0: Yo creo que anda feliz.
1: Yo creo que anda feliz.
0: Los papás de la Andrea Soto.
1: A ver, imagínate. Claro.
2: Pero yo pienso que no
1: los papás, son así. Los papás de Kareli Ruiz, ¿tú crees que se siente mal? Porque ella, bueno, siempre hablaba de que tenía una abuelita y cosas así. Ella está tranquila, les cambió la vida.
0: Qué sé yo, se les abrió la mente por el dinero.
1: A ella se le abrió otra cosa, pero ella...
0: como a gallina.
2: Pero yo creo que al inicio...
0: Más por el mercado así.
2: Al inicio yo pienso que no.
1: Que, al inicio que sí creo le que les haya tocado duro, pero claro,
0: al inicio dice, todo duele.
2: Claro, es horrible.
0: Y luego se acostumbran.
1: Pero después dice, ve, son solo fotos, mamá. Me ven acá, pero no, no, no hay nada más.
2: Pero claro, yo estoy íntegra.
0: Debe ser que al inicio es como los dientes postizos, dice. Al inicio duele, después te ayudan para comer.
1: Al principio incomoda. Claro,
0: incomoda, luego ya te ayuda a comer, pues.
1: Claro.
0: Saludos chismosos, dice, la mamá lo deja sin herencia cuando tu marido te hace el ojo negro siempre, cada rato, y luego dices, marido es, mate, pegue, marido es. Saludos, claro que
2: claro
0: te deshereda.
2: Pues, por chuncha.
0: Por muspa. Por mustia.
1: Tu mamá te deshereda cuando haces perder los tuppers que tiene adorando.
0: Claro. O cuando haces perder una olla.
1: ¿Cuán importante es un tupper para una mamá?
2: Ay, el tupper. Pozuelo, di.
1: El pozuelo. ¡La olla!
0: La olla.
2: Si quemas la olla, te deshereda. Imagínate
0: cuando
2: si no
0: regala
2: amarras
0: leche.
2: Bien, cuando no amarras bien una vaca.
1: No, imagínate.
2: Te deshereda.
1: Oye, pero yo creo que las ollas y todos los artefactos de cocina para mamá.
0: Eso es sagrado.
1: Claro, tu mamá es capaz de desheredarte solo porque has hecho perder un tazón, has hecho perder una olla,
2: has despostillado el pozuelo. El
0: cuando
2: tazón.
0: Pierdes la regla también.
1: ¿Sí o no, Gabriela?
0: Sí. Te deshereda.
3: Buenos días, mis panas de la gozadera, de la gozadator, de la chismosera, de la chismosator. Buenos días. Oigan, y mamita o papito te deshereda cuando llama a todo mundo para decir, oigan, hijitos, usted creo que han venido para las herencias, pero de mi parte nada, porque yo sé que ustedes ya son lo suficientemente hombrecitos o mujercitos para salir adelante solitos, y los que no, salado, pues a buscar nido en cualquier lado, como saben decir. Si no, pregúntenle a Jackie Chan, pues, que hizo lo mismo con su hijo. Sí. Ya saben, bendiciones, saludos.
0: Lo desheredó.
2: Le quitó todo.
0: Le quitó todo.
2: Donó todo su dinero y le dijo, tú eres muy capaz, hijo mío, de seguir el legado.
4: Bien, está bien. Ahora es Changán.
2: Y está pegando duro.
0: Saludos de cumpleaños, a ver, para Milton T. de Paguay, que hoy está de cumpleaños de parte de su hermana. Muchas bendiciones y felicidades a Milton T. de Paguay. En el segmento Sapo Verde, por favor.
1: ¡El tuyo!
0: Cante,
1: ¡atención!
0: Que cante.
2: A ver, vamos allá.

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1: Muy bien. Bien, el segmento El Sapo Verde de la...
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4: Muchachos, muchachos, ¿cuándo me deshereda mi mamá? Cuando en vez de ser el orgullo de la familia, soy el mauricón de la familia. Sin herencia me quedé.
1: Hoy. Ya dijimos, ya no le estén molestando.
5: Ya tanto que le dicen, se va a creer el Mauricio.
1: Mañana con vestido.
2: Escribiéndole a este pana.
1: Veámonos.
0: Que nos deshereden juntos.
1: Dele emoción a DJ.

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0: bomba, buena bomba. Los éxitos que están en tendencia. Estábamos hablando hace rato allá el tema de Tierra Canela y todos acá estaban moviendo la cinturita.
1: Esta madre, vaya mi amor.
2: Cinturita de gallina, pero
0: cinturita
2: mueve.
0: Cinturita de gallina, pero se mueve. Cintura de elefante, pero se mueve. Cuando tu madre te deshereda, coméntanos. 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
0: Vamos con mensajes, por favor, señora Nanchita.
4: ¿Cuándo te deshereda tu mamá?
5: ¿Qué más, mis brothers? Tu mamá te deshereda cuando eres vas.
4: Sí, ha de ser.
6: Deshereda cuando se casan con un hombre que es machista y dicen, anda, pide las herencias a tus familiares. ¿Y qué? Para estar con la moza, ¿eh?
0: Se merece.
4: Sí, sí, oh, que le quiten todo.
0: Le quiten todo.
7: No dice que ya no le molesten más, pero si el mismo paga piso. Dice que la mamá de la desheredada cuando ha dado bastante de él. Entonces,
3: la
7: desheredado. El mismo paga piso.
3: Bueno.
0: Chicos, saludos desde Kingston, Nueva York. Y pedirle, dice, saludos a mi hijo Mateo Mera, que está de cumpleaños. ¡Viva el cumpleañero!
4: ¡Viva!
0: Ya pasó el segmento, el sapo
4: no
0: verde.
4: No llegó a tiempo.
0: No llegó a tiempo, pero es bueno.
3: Una vez al día, ¿no? Y vamos, claro, a escoger al mensaje
4: al afortunado
3: que primero llegue.
4: Afortunado.
3: O a los afortunados que lleguen hasta antes de las 9 de la mañana.
0: Muchos son llamados, pero pocos los escogidos.
3: Sí, en este segmento. Es que este segmento es carísimo. Claro, imagínense, traemos una...
0: artista
3: una
0: autóctona.
3: Artista autóctona desde...
0: Coloquial.
3: Desde la ruralidad.
0: Desde la
3: solamente
0: ruralidad.
3: Para que presente este segmento. Imagínense. Exacto. Cuánto cuesta la radio.
0: Claro.
3: No podemos tenerle todo el día cantando acá a esta artista...
4: Pierde su valor.
0: Porque desafina.
3: Porque, claro.
0: Hola, dice, ya con plata, ¿qué vas a tener? Dice, en el Only, ¿qué vas a querer herencia? Mejor

0: vos les mantienes. Tienes razón.
1: Cierto. Ah, sí, ve.
0: Más ¿qué? Bien la mamá de andar atrás.
1: ¿Qué? Claro.
2: Mija, cómprame una nevera. Mamita, cómprame para las uñas.
3: Mijita, no te olvides de comprarte la rasuradora para que salga bonita esa foto, mija.
0: ¿Sí o no?
1: Claro. La mamá bueno, apoyando el emprendimiento.
4: Caramba, mi mamá me desvela cuando ya tenía un trabajo fijo, pero lo dejo, dice, por seguir el sueño de ser youtuber.
0: Oh, que seas malo y nadie te vea. Ay, no. Ay, sí. ¿Quién va a querer darte herencias?
4: Dice, tu mamá te deshereda cuando llegas a decirle que sales con él.
0: Con él, ok.
4: Ok, muchas gracias. Tu mamá te deshereda cuando te casas con la hija de la vecina que no le cae bien a tu mamá.
0: Ya, ahí está, comprobado. Van como 5 personas que tienen...
1: ese cuando problema. Te casas con la que no es de gusto.
0: Con la que no es de gusto,
1: no
0: de
1: es
0: mamá.
1: Gusto, mamá.
0: Claro, es que imagínate toda la vida estar viéndoles a Chini miércoles.
5: Te desheredan cuando vas a ser músico.
0: ¿También?
5: Sí.
0: ¿Qué piensas que eso es carrera? Dice.
1: Oye, en serio, ve, locutor, DJ, músico, ¿qué otra profesión?
0: Cómico.
1: No son
0: actor.
1: Youtuber.
0: Sí. Youtuber.
1: No son tomados tan en serio en la vida real.
0: No son tomados en serio.
1: ¿Cuándo
0: despuntarán?
1: ¿Qué vas a estudiar? Periodismo.
4: Teatro. ¿Qué vas a estudiar?
0: Bellas artes. Bellas artes. Sí, la mamá. Ya, pinta la casa, a ver.
1: La ver.
0: No sabes ni coger la brocha.
1: ¿Se va a hacer esto o de no para ver si arreglamos la casa mejor sí, con esa plata de la universidad?
0: Mejor dice, anda a trabajar de verdad, vulcanizador, albañil, no sé.
4: Dice, quisiera mandar un saludo de cumpleaños a mi sobrina Montserrat, que hoy está cumpliendo añitos de parte de Tefi. Muchas gracias. ¡Que viva la cumpleañera!
0: ¡Que viva la cumpleañera! Mi gaviotita dice, me puede cantar el sapo verde el 14 pasó, de marzo ya. Con esa voz. 14 de marzo, ya pasó.
4: Del 2027, ya cuando lleguemos
0: próximo
4: a la
0: año,
4: fecha.
0: Ya. Próximo
1: ya
0: año.
1: Ya están reservando fechas.
4: Ya, hoy llegue, eso sí me gusta.
0: Reserve fechas. Y ya próximamente también vamos a pedir cualquier colaboración.
1: Sí, próximamente porque también.
0: Tisgra, no creo.
1: El OnlyFans de la Shishita.
0: Oye.
1: Cantando en OnlyFans.
0: Cantando nomás.
1: Sí, sí.
0: Mostrando, no.
1: No mostrando.
0: Porque
1: no.
0: Le cierran las piernas.
6: Te deshereda tu mamá cuando te vas a casar con la hija de la moza de tu papá.

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0: y ni para ningún gordito que escucha la radio.
1: Después del desayuno de comerse dos panes.
0: Nunca es suficiente para mí.
1: Después de
0: qué buen tema. Esa es la canción de los gorditos.
1: Sí.
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1: Después de comerte dos tamales. Sí.
0: Sí. Nunca es suficiente para mí. También para la Gaby, ¿no? Ella en otro sentido, güey.
2: Uno es insaciable. Ay, no. En la comida.
0: En la comida.
2: Estamos hablando de tamales.
1: De gorditos.
0: Ella habla de otros tamales.
1: De otros gorditos.
2: Déjeme claro. Hablar de otras tamalote. Cosas.
0: De este tamalote.
2: Déjeme darle una excelente recomendación. 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
1: ¡Póngale sabor! ¡Vuelo con alegría!
2: La única veterana sin juicio ni beneficio. Mamá chucha. Ay, ¿qué digo? Mamá chocha. Mamá chocha. ¡Mamá chucha!
3: Buenos días, su señoría. Matarilerilero. Buenos días, sí a Chachay.
1: Sí pudo pasar usted con su canasto. Su canasto, con su caballito, en lo que ha venido, pues acá por las instalaciones de la radio.
3: Bueno, viniendo por la acera, como se dice, nada, no está pasando. Más bien en la calle, ¿cómo llama esta? En la José Peralta. Y la otra que va al, ¿cómo llama ese? Donde comen comida. McDonald's, ¿es qué?
4: Ya.
3: Ahí está tapado, no subirán al lado del estadio. Está tapado, no. Eso para comentar.
1: ¿Por qué tapan, mamá Chochi?
3: Ay, sí, no sé, hijito mío. A mí digo, ¿qué tal me estará pasando? Estará viniendo alguna persona importante. Pero creo que hay partido del Cuenquita, creo que el día de hoy. Hay partido del Cuenquita por el sudamericano.
1: Sí, a las 17
3: horas, creo que es.
1: ¿En la noche?
3: Estaban diciendo.
4: Pero ya tapan mejor desde temprano, no desinforme, como el anterior.
3: Mejor no desinforme.
1: Bueno, ya.
4: Solo que tome precauciones. La avenida José Peralta está con bastante tráfico porque está tapada y también, o sea, solamente.
3: Mejor no salga de la casa,
4: ya. La Alfonso Cordero, ya. Esas son las dos calles que están.
1: Chochita,
3: mejor
1: lindo,
3: no salga de la
5: mejor
3: casa.
5: Mejor cambiemos de tema.
3: Cambiemos de tema.
1: Pero ¿por qué tapan tan temprano? O sea.
3: Por cuestiones ya que ellos han de
4: logística.
3: Ver. Por cuestiones que ellos han de ver.
1: Ellos
3: ya tienen, como quien diría, su permiso. Ante eso no podemos hacer
1: las
3: nada.
1: Calles están más tapadas que las vallas publicitarias que están en el estadio.
3: Claro. Sí.
1: Que también las tapan, ¿no?
3: Yo más iba a poner de Chocha Production, iba a poner.
4: Igual la tapan.
3: Todos iban a con spray voy.
1: Pobres señores, pagando la publicidad para que pongan ahí.
3: No, es
1: ahí
3: que
1: en
3: cuando viene
1: estos
3: de encuentros, ellos no han pagado para esos encuentros internacionales.
4: Claro.
3: Por eso deben de tapar, digo, yo estoy pensando en mi cabeza, ¿no?
1: Pobrecito.
3: Por eso ha de ser. Ya nada, oiga, jóvenes, hablemos de cosas también
4: sí
3: importantes. Y sí sabemos.
1: Juega a las 9 de la noche, dice por acá.
3: Ya, 9 de la noche jueguea. Ahí está, gracias. La morenita, Dios le pague. Ella sí sabe de pelotas.
1: De pelotas.
3: Ustedes saben de otras pelotas con pelos, pero. oigan. Yo digo que. Yo digo a las madres de este día domingo.
4: Ajá.
3: Que ya van a llegar. a dar las serenatas, le quiero dar unos chicos consejitos.
4: Caramba.
3: Mira, señora, si su hijo llega con los amigos a dar serenata y en esta y están en estado etílico, no salga, mamita. No salga, hija. Porque eso en vez de ser serenata parece huelga de hambre.
5: Va a tener iras y vergüenza.
3: Va a tener iras y vergüenza. Vea, aguaite por una endija, aguaite por la endija, y si ve que está jalado, típico al amigo, al raposo, al pate playo y al chuleta, señora, no salga.
5: Y al dueño de la veo, que tiene el sonido.
3: Típico, esos guambras.

0: Oiga, se hicieron amigos desde primeros años del colegio y así han de dar
1: hasta
0: fin.
1: Ahora.
0: Así dan fin, es longo.
1: Desde que eran amigos andaban dando serenatas con el Suzuki y siguen ahí.
0: Lo peor de todo,
1: no
0: que
1: han cambiado de
0: tenían
1: carro.
0: Aspiraciones, decían que iba a hacerse artista y nunca terminó siendo artista. nunca terminó, ni fue siquiera un cursito de guitarra. Nos como aprendido a tocar, a rasgar, como dicen,
2: el
0: a rasgar.
2: El guitarrista que tocaba en
0: a
2: misa.
0: A rasgar, sí, a misa.
2: Capilla.
0: Y ya, señora, si llega en estado de trick, no salga, mamita. Es una vergüenza, una pérdida de tiempo.
3: Más
0: por más que
3: te...
0: Claro, parece que el perro estuviera aullando nomás. Llega, madrecita de mi vida. No. Cantan peor que acá.
1: No me daña la estrella del programa.
0: Acá digo, o sea, acá cuando una se oído, digo, una se oído.
2: Caramba.
0: No salga, señora, porque...
2: Puñalera está, no...
0: No, o sea, estoy diciendo las cosas como son, oiga.
1: No dañe, ese es nuestro negocio.
0: Ay, perdón, yo no, pero ¿qué negocio hablan?
3: No hay frutos todavía.
2: ¿Todavía?
0: No, usted está mal entendiendo. No, digo, así cantan acá a veces en la zona austral.
2: Ajá.
0: Llegan los hijos. Claro que lindo es el motivo, linda es la intención. Pero, hijitos, si van a llegar, vienen sanitos. A mamá además le va a dar un derrame, oiga. Un déjame cacal. Y se diga del otro.
1: Se le hincha la úlcera.
0: Se le hincha la úlcera todo, viendo al hijo todo rodado con lodo, por típico vienen dando en otros lados. Y al último vienen a dar a la madre de ellos.
2: Yeah.
0: Primero dan a las madres de las novias.
1: Claro.
0: Van a las madres de las novias, primero quedan bien.
1: Al pan aquí
0: con la madre
3: medio
0: soltera.
3: Medio sanos llegan todavía.
0: Oiga,
3: allá.
0: Queda bien con la madre soltera que quieren vacilarse.
3: Claro.
0: De ahí vienen revolcando por media chacra, típico, ves, sabe llover. Como es de mañanita, viene puro llano en el pantalón, verdeando las rodillas, todo eso. Y encima de eso, que le canta y hiriendo a Chago.
2: Ah.
1: Amanecido.
0: Amanecido, esa cara así hecho como sancochado. No. Como bombón.
1: Como bombón.
0: Color brownie, dormir. Como dice.
1: Color brown.
0: Esos ojos rojos parece de vampiros. Y así vienen a darse la tamama.
2: Qué vergüenza.
0: No salga. Digo otro consejo también para este día de la madre. Como estás dando flores que se marchitan, den en efectivo ella que vea qué es con ese dinerito, ¿sí o no?
1: Ya las flores ya ponían unos 20 dolaritos ya.
0: Claro.
1: Ya, 20 dolaritos para 20, mamá es bastante.
0: Siempre viene un arreglo, más 20, chocolatitos.
3: 25 a 30 más o menos para el día.
0: Y la ruca no puede comer dulces, ya está con diabetes.
3: Ya con principios
0: de diabetes. Ya está con principios de diabetes.
2: Compran una torta y no puede comer mamá.
0: Y no. el que come a veces es el nieto ese, empuñando sus dedos, ahí está metiendo.
1: Como el nieto malcriado.
0: Típico, hay un hombre malcriado. El criado hijo de Chuquiega.
1: Claro, el que cuida a la abuela.
0: El que cuida a la abuela. Como que esté muriendo, dirás, dele en efectivo a la mamá.
2: Mejor.
0: Y ella que vea qué hace la mamá de
2: ocupar. ¿Qué se compra?
0: Un zapatito, un calzonadito, alguna cosa para ella, ¿no es cierto?
3: Un sostencito.
0: Un sostencito, un sostencito. Para un agua florida, una timolina, eso.
1: Claro.
0: Para
3: cosas
0: un alcanfor.
3: Que sirven, vea, mamá.
0: Para un alcanfor, una chuchuaza, un nuevo bolsicón, no sé, algo de estar necesitando.
1: Para un cualquier mentol chino.
0: Claro. Para el papá mismo, que sirve de paso, ¿sí o no?
1: Claro.
2: Claro.
0: O tal caso, si van a regalar algo a mamá, regálenle una ida al hotel, así matan dos pájaros de un tiro. Regalo para mamá y para papá, vea.
3: El pájaro del papá. ¿No?
0: Claro.
1: Y eso sí, ya, con eso ya mejora el genio de mamá.
0: Claro, denle un spa para mamá y papá, vea.
1: Claro.
0: Que vayan los dositos, no sea un glamping como es hoy en día. Bien, mándeles por las montañas, que estén los dos solitos.
1: Par de rucos
0: teniendo su intimidad y con el ambiente.
1: Claro.
0: A los tiempos, como estás muriendo, dirás, está llegando una manada de gente, a veces llega gente que ni conoce la madre.
3: Y la
1: mamá,
3: sala.
1: Y mamá siempre con el corazón de madre.
0: Corazón
1: pues,
0: de madre.
1: Vienen ahora. Como 10. Pasen para darles un poquito.
2: A esa hora la pobre levantándose a hacer café.
1: ¿Qué quiere usted? Y el uno que no
0: como
1: toma
0: buena
1: leche,
0: anfitrionas.
1: El otro que no toma que no come galletas.
3: Mejor ponga un hito. No,
0: sí, mejor ponga uno.
2: Como ya
0: la madre
2: picados.
0: Teniendo un traguito que tenía para remedio para los cuis.
3: Con alcanfor.
0: Eso, sácale. Imagínese el trago que he ido a ver hace tiempo en Yunguilla. Claro, el trago puro, así que es para soplar la hierba del cuy para que no hinche la panza, claro. ¿No? Cualquier remedio, cuando está doliendo la espalda, una soplada al marido.
1: Es que toda mamá tiene el purito bien guardado, pero es para remedio.
0: Para remedio. Pero el hongo llega jalado a la gente y no puede quedar mal, mamá.
1: Claro.
0: Ella compra, imagínese. Yo digo, si van a decir que van a dar algo de comer a mamá, vayan llevando preparado. No, pues, mamá, póngase unos cuyes ya después de devolver.
1: No.
0: Nunca devuelve, se queda sin cuyes, pobre madre.
2: Y ella
0: feo de ver
2: preparando.
0: Cuyero vacío después de solo las tejas. Debajo de las tejas se mete el cuy ahí.
3: Qué tristeza.
0: Qué triste. Solo las lanas queda ahí.
1: Solo el zinc.
0: Y lo peor de todo, la mamá tampoco no puede comer ni cuy.
1: No.
0: Prohibida del doctor.
1: Prohibida.
0: ¿A quién da de comer? A los invitados.
3: A los invitados. A la nuera.
0: Que a la no nuera que no hace nada. Esa boca llenando esos chungos.
2: Vean, mamá Chocha dice: nosotros nos confundimos de casa y dimos mal a serenata. Dice: era de dar, dice.
0: No digo.
2: Era de darle a la vecina, dice, la que no le gusta la bulla y solo por borrachos terminamos no, en digo, otro ya, lado.
0: Tata y Diosito, disculpen, me imagino, llegando borracha a casa ajena.
1: Pero usted diga, hazaña que has hecho.
0: Capas son esos que dicen, señora, tiene un hijo, salga a ver si no soy yo. Salga a ver si no soy Wambras, bueno, ya vuelvo para seguir hablando de esto de las madres sin hazaña que he hecho el hombre.

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0: canción de rock. Pondría debería poner un rockstar, por el, la para, semana de la madre.
1: Para hacer
2: madrugón, mamá.
1: Oye, para hacer feliz a mamá Chocha y a papá Alberto.
0: Sí, debería poner un
3: ya una sola.
0: Rockstar, así. Deberían poner, ¿no?
1: No, mamá Chocha.
0: Nada quieren poner ya, Dios y santo.
1: Está
0: ya.
1: Bien.
0: Sí, no digo que está mal, pero podría estar mejor. Es que a mí me gusta, la verdad, si una lista, oiga, un belleza ya. Voy a ver si pido un espacio mejor de música. Cuando
3: Sería bueno.
0: Sí, sería bueno. Las,
1: ¿qué hora sale? ¿Qué hora sale la mini Oreo? ¿11?
3: Sea a las 11.
0: Yeah. De 11 a 5 de la mañana.
1: Ese espacio.
3: Solo música nacional.
0: Los cantares de la Chocha.

0: De 12 a 5 de la mañana.
1: 12 a 5 de la
2: mañana.
1: De 11 a 5 de la mañana. Lindo, oiga.
0: ¿Y cómo saludaría a los transportistas, a los patitos amarillos?
1: Un saludo cordial a los amigos que nos acompañan a esta hora de la madrugada. Tendrá cuidado, no subirá a cualquier pasajero. Pilas, si está con camiseta de algún equipo de allá, ya sabe, no le lleven.
3: Si está con capucha.
1: Con capucha, no vaya por ahí.
0: Cualquier novedad, yo te cuido, escríbeme.
1: Escríbeme, exactamente.
0: Tiene que ser así el enganche.
1: Repórtese, ¿no? Repórtese. ¿Desde dónde? Ya llegó a su destino final.
0: Cada 10 minutos repórtense para saber que están bien.
3: No se quede dormido.
1: Que no se quede, señor chofer, lávese la cinga. A esta hora sí podría decir lávese la cinga.
3: Claro.
1: Es que es un horario ya adulto ya.
0: A las 4 de la mañana.
1: 4 de la mañana
0: el primero del día.
1: A las 4 de la mañana ya podría yo poner unos lindos pasacalles.
0: El segmento, el primero del día.
1: El primero del día. Entrando y dando.
0: Imagínese a las 4 de la mañana ese segmento.
1: Amaneciendo y dando, señor. Mucho, belleza. Sería las goteadas de la mañana. Amanecer blanco. Blanco amanecer.
0: ¡Esa caramba!
1: Blanco amanecer. Amanecer.
3: Como Ronnie Candela.
2: Blanco.
0: Imagínese ese segmento 4 o 5 de la mañana.
1: Pucha, sí, oiga, ayúdeme.
0: Blanco amanecer, ve.
1: Un pasacalle, joven, gatito, cualquier valsecito, no sé. Un yarabí. Un fox incaico, no sé. Una tonada.
2: Alguna cosita.
1: Qué linda. Este fondo mismo me encanta, pero imaginémonos, por favor. Déjenme imaginar.
0: Póngale un poquito de reverb ahí en ese micrófono.
1: Hola, dosis. Sí. Sonido. Mucho está.
0: Mucho.
1: Ya parece parlante de capilla. Muy buenos días, querido público, amable audiencia que nos acompaña a esta hora. Son exactamente 4 de la mañana con un minuto. Hora de levantar a hacer un desayuno exquisito. Las exquisiteces de la mañana mientras el marido se lava el chugo. Es hora, podría decir así. Mientras calienta motores. Muy buenos días. Gracias por dejarse acompañar de Rosa Filomena Chunchi, Mama Chocha, en el dial más apetecido.
0: Ajá, a ver,
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0: La artista del momento.
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1: 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Y el siguiente temita musical va para nuestro compañero Alberto Loja, que ya está calentando la Ford para llegar a la radio. Y para Ronnie Candela también, que ya está levantando la banana a esta hora. Blanco amanecer con Rosa Filomena Chunchi en los 104.1 kilohertz.
0: Qué bonito que se escucha, mamá Chocha.
1: Para doña Esther, que está preparando ya la agüita de horchata para salir a la venta.
0: Eso.
1: Morena. Eso, gracias.
0: En los mercados.
1: Saludos cordiales a la gente que está llegando con el camión a dejar las frutas y las hortalizas. Esta canción para el señor chofer. Don Ernesto Mishkiri. Y todos sus ebanistas.
0: Pensé que iba a decir todos sus mishkiris.
1: También. Para don Pepe Songor, que está bajando desde Tarqui.
0: Eso.
1: Trayendo la leche para la ciudad.
0: Qué bonito.
1: En compañía de Blanco Amanecer por La Chismosa. Ay, Y en los Estados Unidos también a la gente que madruga con nosotros rumbo al trabajo para Fosforito, que está activada al millón.
0: Mientras ustedes están trabajando, señorita está también trabajando.
1: También está trabajando.
2: No esté metiendo cizaña.
0: Ahí está.
1: Para doña Blanquita, que ya se levantó a hacer el desayuno para su pipón.
0: Eso.
1: Con todo el amor del mundo. Para, un besito en la cabecita.
0: Dígale, para el capibara de monte.
1: Para el capibara de monte. Eso. Saludos cordiales. Ahí está. Saludos, don Pompilio. Nuestra música del pentagrama nacional ecuatoriano, representando y traspasando las fronteras, como le traspasaron al Mauri. Las fronteras.
0: Ah, ya.
1: Vino de Paute a Cuenca.

0: Está preparando las deliciosas papas con cuero que luego serán pues ya puestas a la venta en los diferentes mercados.
1: Distribuidas en el mercado 12 de abril,
0: mercado 3 de noviembre, 10 de agosto, Feria Libre. Escúchelo. Qué belleza, pues Dios de música, ¿sí ven?
1: No se olvide de los que salen a hacer ejercicio temprano.
0: Ah, claro, también. Recuerde que al que madruga le pueden asaltar.
2: ¡No, babachucha! Así no era.
0: Estamos en Ecuador, hijitos.
1: Es la verdad.
0: Es la verdad, no hay seguridad.
1: Salga con cuidado, salga dejando el teléfono.
0: Salga con cuidado. Si sale, salga solo en pantaloneta y camiseta. Y jalado un palo.
1: Solo un palo y las llaves. Nada más.
0: Atención, por favor. Al señor Ariosto, que meta sus perros en la mañana, por favor, que salen los guambras a trabajar y ya les ha mandado mordiendo el perro.
1: Eso. Los que están ordeñando.
0: Doña Esther, que está lavando sus ochotas. Qué linda música.
1: A los que están con la mano en la teta, mamá.
0: Saludos ordeñando a la señora también, que está ordeñando al marido y luego a la vaca.
1: Eso.
0: Un belleza. 4:30. 4:30. Ya mismo llega Papá Alberto y sus pupilos en la mañana. Y ahora, un éxito. Gracias a nuestro programador, el joven David Mora. Los mejores éxitos de la música ecuatoriana.
1: Del ayer y hoy.
0: Desempolvando los LPs.
3: Anuncia, mamachucha, que se graban cassettes.
0: Se graba cassettes. Se pasa de VHS a USB.
1: Recupera el bautizo de la guagua.
0: Recupera el bautizo de 1999.
1: Eso.
0: Ahora ya en USB. Eso. Traiga su VHS, nosotros nos encargamos.
1: Qué bonito.
0: Gracias a TV Films. De Jonathan Ayora. Pasó. Al señor chofer que ya está calentando la nave para salir a trabajar en el bus.
1: Qué bonito, vea.
0: Qué belleza. Don Juanito Paucar prendiendo ya su Toyota. Hoy, día de entrega de ganado. Ojalá sea ganado y no robado.
1: ¿Cómo es?
0: Esta es la chicha de Jora.
1: Eso. En la feria de ganado, mamachocha.
0: Saludos cordiales a nuestra linda gente de la feria de ganado que nos escucha a esta hora. Señora, amarre bien a su ganado antes que se vaya. Gracias a la gente, doña Julia y sus borregos, escuchando en esta mañana. Saludos a todos los borregos.
1: Qué bonito, vea. Oye, qué lindo programa, me va a gustar.
0: Me dicen que no, ya me belleza.
2: No, al Mauri no hay como traerle de madrugada.
0: Nunca llega.
2: No llega.
0: Faltaba brillos ahí. Don Ulpo. Don Ulpo es...
3: Sí, don Luis.
0: Don Luis es... El animador, así del mismo entonces.
1: Para Andrés Orellana, que ya está brillando,
0: digamos. Saludos para el cocolo Andrés Orellana, que ya está mandando a hacer un sombrero de paja.

0: gracias a la agencia de envíos, que ya voy a dar un nombre X ahí.
1: Ya.
0: Choche Express.
1: Te llevo el encargo.
0: Choche Express, te envía los cuyes.
2: Sí. Choche Express.
0: Las hierbas para que están queriendo tus hijos para hacer una agüita de montes.
1: Eso.
0: El que sigue.
1: Saludos en Cañar, dice, para los artesanos.

0: Rico Amanecer.
1: ya se vienen los
2: madrugón.
1: No, antes del madrugón, ¿cómo se llama esta?
0: La hermana. La hermana siriana.
1: El hermano pastor. Vamos a hacer una colaboración, digamos.
0: Vamos a hacer un fit
1: con la hermana
0: siriana.
1: Siriana.
3: El comisario municipal por la mañana nunca faltaba. El comisario municipal.
0: Saludos al señor agente que se ha quedado dormido ahí en el carro. Darán haciendo.

0: Capibara.
1: Dale, maestro Capibara de Monte.
0: De esta manera nos despedimos con el último sencillo musical que se ha preparado con nuestro programador, el joven David Mora.
1: Promoción El Madrugón.
2: Programador.
0: Ya se viene Los Locos del Ritmo de El Madrugón. Papá Alberto y sus hijos putativos.
1: Sus hijos adoptados.
3: El Loco Alberto.
0: El Loco Alberto.

0: solitario.
1: Vamos a la pausa, mamachocha. Devuelvo el cassette a Tony.
2: Vayan a dejar el resto de día. Vayan a dejar. Nos cogimos los cassettes de Sony. Irán a dejar rey. Oiga, hasta ahora tiene pegado el sello de ella, vea. Traiga un sticker de la radio.
3: Vamos, ay, vamos. Contentos de ese sello.
2: Aquí dice, ve, Radio Popular, dice. Ve.
1: Ay, AM, ve.
2: AM. Él se ha bajado la música de la suedra.

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0: que pues papacito, a la mamacita, estése atento que le vamos pues a festejar este domingo con una carnita. La va a sacar a la vuelta la motico y pues que pase lo que tenga que pasar. Se no pope.
1: Y que se gane la motico.
0: Que se gane la motico que estamos dando acá, pues
2: la motico. Que se gane la motico.
3: Pues hombre, pues hombre, que se ponga a trabajar de delivery.
0: Que se ponga a trabajar entregando pues paqueticos.
1: Ay, déjame darle una excelente recomendación.
0: Despacio usted.
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0: Oiga.
3: Y bien.
0: Vamos a continuar con la mosquita, ¿no?
3: ¿Quiere continuar con el...
0: No,
3: con
0: no.
2: Ya se llevó el cassette del Johnny.
1: Ya
0: después llevando el Johnny.
1: Bravo, bien, bravo.
0: Yo voy a culminar con los consejos que estaba dando a la madre en este fin de semana, que se va a acercar pues el festejo a mamá. Yo digo, señora, escúcheme bien. No permita de que lleguen a estar tomando en la casa. Que es cantina o qué.
3: No.
0: Al final del día, ¿quién le toca estar recogiendo las botellas?
2: A la mamá.
0: A la mamá.
2: Porque el vomitado de
0: y eso es lo peor, no. Imagínese.
3: Del Brian.
0: No, yo creo que.
3: Del mejor amigo del hijo.
0: Es solamente una excusa que es el día de la madre para que se emborrache el hijo, se emborrache el marido, los amigos. Y al final del día, ¿quién está servicial siendo la madre? Volando a ver una jabita de bielas para darle al marido que ha venido con
1: fiando
0: los amigos.
1: A la vecina.
0: Fiando a la vecina. Ah, no, te me dice ya al fin de semana le doy vecina. ¿Qué no está festejando? Me dice, ¿qué festejando? Me da de ya apurando. Llevándolas, haciendo las cervezas, haciendo la comida.
3: Las hazañas del sinvergüenza.
0: Las hazañas del sinvergüenza. No, yo, ¿para qué? ¿Para qué? No. También otra cosa, vean, hijitos de su mamita.
1: Ajá.
0: Ustedes ya tienen sus guaguas y van a llevar algún regalo a los nietitos, a la abuelita, ¿no?
3: Qué bonito.
0: Verá, si van a llevar a los nietos con obsequios de fideos que cogieron de la misma despensa de mamá, mejor no den nada. No,
1: por gusto.
0: De la misma la mamá lo que tiene ahí pues sus fideos, sus tallarines. De ella misma va llevando y ya le hacen su cartulinita, sus fideitos. ¿Quién va a querer? Basuras.
2: Más hace basura.
3: El otro día la
0: mal hecho.
3: El otro día la mamá estaba buscando desesperada. Yo compré lentejas, dice. Compré lentejas. ¿Dónde? Preocupada, mamá. Decía, creo que tengo problema de Alzheimer. Dice, me estoy olvidando todo.
0: Claro.
3: Pero llega nomás el collar de lentejas.
0: Y lo peor de todo, mal hecho.
1: Pero mamá chocha, es un detalle.
0: No,
2: qué feo detalle.
0: Qué feo detalle. En serio, aparentemente dice la abuela, ay, qué lindo, pero por dentro, esta tontería que viene.
2: ¿Yo qué hago con esto?
0: ¿Yo qué hago con esto? Esto que regálele una cría de cuyes.
2: Eso
0: tiene que dar el día de la madre.
2: Un atado de alfalfa.
0: O sea, algo que coja el buche.
3: Pero
0: como
3: diga,
0: se dice. Esa tontera que dan. Eso tiene que dar un par de cuyes.
3: Mamá,
0: jalado una tarjeta hecha con fideos. Y una sin fideos ahí en la casa.
1: Para la sopa.
3: Un quintal de sema.
0: Oiga. Una arroba de arroz le acepto. Que ponga ahí un corazón. Feliz día, mamita, de parte de mi nieto.
2: O sea, para darte de comer a vos mismo.
0: Belleza, belleza. Jalado esos. De hecho, en castulín. Yo digo, en el día de la madre no estarán dando dolor de cabeza a la madre. Vea. Esa maceta decorada
3: con, con esa flor
0: de coquina del seco, eso. Terrina del seco.
2: De la guata.
0: Han lavado. Han pegado unos ojitos. Ya dice que es detalle. Y manualidades, que es ayudado a hacer yo, de las mamases.
1: Pero balón, es una niña, un niño.
0: Sí, yo sé, pero desde Wampras, enséñele a dar un buen regalo. O
3: sea, no es atarina.
0: Una tarina es del seco, de la guata.
3: Del consomé. La tarina del consomé.
0: ¿Quién sabe? Por Dios, que eso mismo hayan lavado y pegado un par de ojos. Hay unas antenitas con alambre, ¿no es que?
1: Y con todavía el mismo geranio de ellas.
2: Es el
1: mismo
2: nombre de la pollería.
0: Pollería. Pollería Juanita, parece. Y oiga,
3: qué rico.
0: Mejor
1: del consomé.
0: Mejor llévele un consomé. Llévele el consomé, el pollo. Como está llevando solo la tarrina.
3: La plena, sí, pobre mamá babiando ahí.
0: Mejor llévele con el consomé.
1: Mamá Chacho, una pregunta.
0: How?
1: ¿Los esposos tienen que dar regalo a sus esposas en el Día de las Madres, sí, o solo a sus mamás?
0: No, sí, porque una termina de
2: criarles.
0: Que fuera
2: la mamá.
0: Pero es que uno termina
1: pero
0: de criarles.
1: Es la mamá de su hija.
3: Que le dé el gato. No es tu mamá, pero igual tomas chichita.
2: Bueno. Por ahí
1: si
2: puede
1: te
2: ser.
1: Quedas mudo, ¿no?
0: El uno está echado, el otro está chupando.
3: ¿Sí o no, gaviota?
1: Sí, sí. Que me dé mi regalo.
3: Que me dé el barba. No soy su mamá, pero le doy chichita.
0: Que le dé su día de la madre. Claro. Yo
2: no
0: digo,
2: soy
0: no
2: su mamá, pero mamá.
1: Es que tienen esa duda los oyentes. Dice, ¿tengo que darle regalo a mi esposa o solo a mi mamá?
0: No, tienen que dar también, claro, obviamente. Es que al final del día una termina de criar esos. No saben dónde están las medias, no saben cómo es de coger la tapa y orinar bonito ahí.
3: No saben qué es lavar un plato.
0: No saben nada. Llegan ahí gordos, plastas, se sientan en el sofá a ver su fútbol. ¿Y quién les dice algo?
3: ¿Y sabe qué es lo peor? ¿Qué? Ya 40 años y sigue mamando.
0: Y sigue. O sea, ¿sabe qué? El fin de semana, yo digo, no lleven gente desconocida a la casa. Más van a estar juzgando lo poco, mucho que mamá tiene. Este rato la mamá moviendo las ¿cómo sería? Los cines, porque ha estado ahí tapando la gotera.
3: No.
0: Viendo que está la casa despintada.
3: Que los calzones de mamá.
0: Llega ese rato, mamita, guardando.
1: En el patio. Todo colgado los calzones.
0: Las enaguas,
3: las calzones. Enaguas de mamá.
0: Los toldos.
3: Y el único espacio que tienes
0: de mamá.
3: Y el único espacio para recibirse en el patio de mamá.
0: Claro, y ahí está llegando gente desconocida.
3: No.
0: Dime que ese
3: rato. De los calzones
0: y
3: de
0: ya
3: mamá.
0: Conocen los calzones floreados de mamá.
1: Hecho hueco el calzón.
0: Hecho hueco, claro.
3: No podía faltar esto, vea, mamá.
0: Y para finalizar, mejor llévele al cine a ver al Michael Jackson, no es que. Eso, vaya a ver, el Michael Jackson.
3: ¿Qué es que has dado, mamá?
0: Hecho hueco. ¿Qué es que has dado, hecho hueco?
3: ¿Hecho hueco?
0: Ponga una linda musiquita, Andrés. ¡Que vivan las madrecitas! ¡Eso!
1: ¡Que viva!
0: Eso, bailando, hecho hueco.

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0: hasta el sol de hoy. Bueno, no hay sol, pero igual hasta el sol de hoy. Señores, vamos con las conclusiones de esta mañana con todo lo que se ha conversado. Es momento que usted envíe sus audios, por favor, porque llegan las conclusiones. Con respecto a que tu madre te deshereda, yo digo que llego a la siguiente conclusión.
1: A ver.
0: Por ser un mal hijo, por haber hecho llorar a mamá, ella no te deja ni un hueco.
1: El único hueco que dejaste es en la cabeza, de palas.
2: Pero llegará la venganza.
3: ¿Qué le dijo el ganso a la ganza? Venganza.
1: Oye, yo tengo una conclusión zanahoria.
3: Tienes nomás un hueco también.
1: Vamos con las conclusiones. Si no quieres que mamá te desherede, por lo menos inscríbele para la moto.
0: Ya,
1: eso si quieras, ya.
0: Ya que no le inscribes para el bono.
1: La plena, ya que no le inscribes para el bono, siquiera claro, para la moto, inscríbele claro, ya, mamá.
2: Peor es nada.
1: Claro, ya. Como digo, una moto evaluada unos $1,500 más o menos.
0: Y alístale el huico que va a ser enterrado.
2: ¿Cómo va a decir eso, gordo?
3: No va a decir eso, gordo.
1: Gordo sin corazón.
2: ¿Cómo están pensando en ese tipo de cosas?
3: En el huico.
2: Debe sacar mis conclusiones. Si no quieres que tu mamá te desherede, mejor no la lleves a tus panas chispines a cantar. Y así le vas a dar una serenata, ya por lo menos paga cualquier cosita que valga la pena, pues. A claro, estar llevando a tus amigos borrachos.
0: O llévale a tu mamá a comer en alguna huequita.
1: ¡Gato!
4: Bueno, mi conclusión también algo parecida.
0: Parecida al huico.
4: Al huico. No, si su hijo llega con hijos que no son hijos de él, ya desheredele.
0: Mándeles al huico.
4: Mándale al huico.
0: Aló.
5: Audio. Muchachos, voy a dar mis conclusiones. Oigan, yo pienso que seas buen hijo o mal hijo, igual las mamás llegan a una cierta edad que nada les parece bien. Como ellos mismos saben decir, no hay tusa que les ajuste. De... Tengo a mi mamá que ella anda por acá por Miami, pero dice, nunca me llevan a pasear. ¿Cuándo me han sacado? ¿De quién tiene, pues, el privilegio de tener residencia y andar por acá? Así, no sé, pero bueno.
1: Me tienes metida en este huico. De...
6: Conclusiones. Si no quiere que su mamá hagan de cambio en el huico, regálele una inscrita en la promoción para que se gane una yajama.
2: Oye, qué bien, permíteme reírme, Pablo.
7: No es lo mismo el huico de la gaibatica. Qué huico profundo del Maurico.
1: Y tampoco el de tu mamá. Es muy diferente.
0: El huico
1: de tu mamá.
8: Como conclusión digo que te heredes o no te heredes los bienes de tu mamá, ajá, o de tu papá, amor de madre no lo vas a encontrar en ningún lado. Así seas marido o mujer del John Briel o de la Brittany, ya sabes. Bendiciones, pana, salud.
0: Caramba,
2: muy sexy. Qué profundo.
0: Regresamos mañana una vez más estar metidos en este huico. Dele cabina, hasta mañana.
2: ¿Te gusta este huico?
0: Vayan a ver los encamosos. Vayan.

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todo ese Big Data, ¿ya? 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Saludos cordiales.

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1: Oye, que está buenísimo el programa, pero tenemos que irnos a una pequeña pausa comercial. 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

0: buena. Está más buena. Se puso buena. 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

0: Claro, full sintonía aquí en La Dolorosa Yacao. 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Ahí está, ahí. 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Tu mamá te... ¿qué dice? Te desheredera si te enamoras de la hija de la mosaica de tu papá. ¿Cómo es eso? No, pues nunca. Nunca, ¿para qué? Hay que respetar a la mosaica del Taita. Fernando Bermeo, feliz Día de las Madres. Saludos, chismosa desde Nueva York. Un saludo para mi mamá suegra, esposa, allá en Paute, de Andrés Fernando, que le quiero mucho, a full, en Serra Provision. Saludos cordiales.
1: Acá dice un saludo para mi mamacita, dice la Mona Lipsy.
0: Sí, ¿para qué? También, una mamacita.
2: Aunque creas, vieja, pero mamacita.
0: Una mamacita de hace 50 años.
2: Claro.
0: Cuando era niña todavía. Imagínate. Porque ahora tiene... ¿cuántos años tiene la Mona? Tendrá más de 50, no aparenta más de 50, ¿no?
1: No, 30. Yo le pongo unos 18.
0: No, tampoco.
2: Es que es medio tuerto. Es
0: que toda la mitad,
1: claro.
2: Claro, todo.
0: Sí. O sea, ese no es 38. No, sí.
2: 18 dice uno,
0: 36.
2: Todos en la mitad, come a la mitad, todo. Por eso paga la mitad de las deudas también. No avanza todavía con las deudas.
1: Media leche en el banco, ¿no?
2: Claro.
0: Todo a medias.
2: Tienen que ustedes también, verá, señores, el banco, cuando le vayan a prestar los pataños, ustedes tienen que cobrarlo, o sea, prestarle el doble a ustedes.
0: Claro.
2: Y cuando y si la cuota es de 200, tienen que decirle que es de 400, porque si él le dice, señor, la cuota es de 200, paga 100.
0: Eso, ya, todo.
2: Y por eso no, hasta ahora no paga la deuda.
0: Nunca va a pagar.
2: Claro, así no vas a terminar de pagar. Del mundo también son 3 años. ¿Cuántos son? Como $3,000. Imagínate, tienes que pagar 1,000 por año. Por eso está pagando 500. Por eso
0: la mujer cuando lo quiere insultar, ya eres medio bruto.
2: Medio pene.
0: Pon música. Estamos ventilando mucho.
2: Medio mujeriego.

0: DJ, ponte media música por ahí.
1: Este es el único DJ que mezcla a medias las canciones.
2: Según el porte.
1: Según el porte de la canción.
0: Por eso que trabaja solo 4 horas, ¿no?
1: Sí, bueno, la
2: debería,
1: mitad.
2: Debería
1: la
2: trabajar mitad 6, de... pero sí, trabajo 3.
0: A 3. No son 8, 8 son.
1: 8, pero él piensa que trabaja 3.
0: Pero no trabaja, solo pasa sentado ahí.
1: Oye, Joselito Víctor, saludos. Dice, quiero hablar con esa locutora. Preséntamela bonito, ese Joselito Víctor. Ya.
2: No, yo le paso el número por $100.
1: No, yo te cuido los bolsillos.
0: Por los saludos.

0: Y cuando les hablas parece que te entiende.
1: Parece que te estaba escuchando, pero no te escuchas.
0: Claro. Claro, así más o menos dice que el mundo también se pone a estudiar inglés y dice, ay, yo sé hablar inglés más o menos así, igualito, igualito a los perros.
2: ¿A los perros?
0: ¿Cómo así? Sí, dice, entiendo, pero no hablo nada.
1: Entiendo, pero
0: bueno, ya, uy, ya mismo es día de la madre el domingo. Ojalá mis hijos no se acuerden de la paliza que les daba. Oye, para que me den regalo.
1: Ya, o sea, en estos días empiezan a llegar los collares de fideíto. ¿A ustedes también le hacían hacer eso? Como trabajo manual.
0: No, eso es su época, yo soy más joven. Ya nosotros ya hacíamos todo en computadora. En la época del mono han sabido hacer eso. Con fideos, date cuenta, sí, no, en la época de los dinosaurios.
1: De verdad, mandaban a conseguir los fideos esos de todo tipo de fideos, de lacito, y iban haciendo como una especie de collar.
0: No, yo no hice.
1: Y eso, y cada fideito, cada conchita y esas cosas, tornillitos, le pintaba de un color diferente. Entonces ese era el regalo de nosotros los niños a la mami.
0: Imagínate.
1: Serio ya. Serio, bro.
0: En esa época. No ha habido pues collares. Para ir a comprar.
1: Ustedes que son fieles o infieles, ¿cómo se barra un chupete del cuello?
0: Con la peinilla.
1: Con la peinilla,
0: sí,
1: ¿verdad?
0: Con la peinilla se raspa, con la peinillita así se da masaje.
1: Y con jabón este.
0: Jabón azul.
1: Azul.
0: Claro.
1: Ah, mira.
0: Macho. El pata Newton le dice al mono, monito, ¿será que puedo trabajar desde la casa? Dice, ya no quiero venir a la radio, es muy lejos venir de Pachi. El mono le dice, pero pata, si no hace nada cuando está aquí, ya me imagino desde su casa.
2: Eso sí es la
0: plena. Imagínate.
1: No puedo creer eso. No vengas a ventilar eso, pobre pata Newton.
2: Van a pensar que soy vago.
1: La Marichuy todavía sigue siendo una mujer ciega hasta ahora.
2: Soy medio vago nomás.
1: Medio. Medio chuncho.
0: Era decir que el vato Ayuda tenía un perro. Y le dijo, pues chuncho mío. Allá en Pacha. Tenía y le dice a un vecino, oiga, dice, Patañuta, su perro, dice. Vea, cójale a su perro.

0: Medio brazo, medio brazo.
1: Sí, es solo para jugar, que quiere el brazo.
2: Mi perro, igual que yo, soy, es medio juguetón.
1: Es medio chucho. Por eso solo le arrancó el medio brazo.
2: No, música mejor ahí.

0: ¿Te acuerdas cuando había las peleas?
1: Sí.
0: Cuidado, no te vayas, dice, empezó el coge nalga.
1: Uy, nosotros ahí, mejor todavía si nos metemos a la tripulca, ¿no?
0: Pero ¿sabes por qué decían el coge nalga?
1: ¿Por qué?
0: Porque donde tú te metías ahí sirviendo la pelea, la machetista, te iban cogiendo las nalgas, te iban mandando manos. Entonces por eso se empezó el coge nalga, porque mujer que llegaba a meterse ahí al chisme, te iban mandando manos.
1: ¿Y para qué meterse ahí, no?
0: Claro, claro, de lejitos nomás uno veía ahí.
1: Eso es como cuando aquí tú te ibas al Corpus. Ahora ya se viene,
0: claro,
1: el Corpus.
0: Claro, también se va el Corpus.
1: ¿Y con las, cómo se llaman, los paicas?
0: Ayer era flecha le decían Manaví.
1: Con las paicas.
0: Se tiraban en las nachas.
1: Claro.
0: Bestia, qué horrible, horrible, era horrible.
1: Te daban en las nachas, literal.
0: El mono se iba siempre porque no tenía nachas, no tenían a dónde darle.
1: Ya nada, peor es nada.
0: Era como darle un palo ahí. Se iba nomás.
1: Está bueno. Está mejor. Y justo me las estoy viendo.
2: Ya vamos, mejor ya.
1: Mejor ya
0: vamos. Mejor vamos. Ya mucha tontera.
1: Ya. Antes de irnos. 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
2: Se fue.
1: Oye, se fue la mona. Ahí está.
0: Aquí estoy.
1: Ahí está la mona. 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Las personas que están preguntando por los puestos en La Libertad para el próximo domingo, este domingo van a entregar para los rezagados, los que no alcanzaron, este domingo en la mañana hasta el mediodía, pilas, en la misma Libertad, ya, para que vayan al show artístico, invitados todos. Tenemos desde el sábado la caminata, luego el concurso de floreras con buenos premios, ahí van a estar sus floreras, vea.
2: Yo sigo.
1: Usted va a estar de manager de algunas, ¿no? Muy bien. Y luego la elección de la reina, la proclamación de la madre símbolo y la banda show 24 de mayo. Esto es el sábado. Y el domingo el show artístico. El indio cantor de América, Ángel Guaraca. María de Los Ángeles. Delfín Quispe. Los Ponis, Troy. Y los Reyes, los Curis, Luisito Pensantes. Fiesterito, Pródigos, Combinación del Sabor, Mijines, Traviesito. Orquesta Show Star. Y también está Iván junto a Diego Iván.
2: El show del Madrugón.
1: El Madrugón en su show. El staff de La Chismosa, L&R Producciones. Evento totalmente gratuito. Para celebrar los 3 años en honor a la Virgen del Cisne y a la Santísima Virgen Dolorosa.
2: Saliste los cohetes, tío Tony.
1: Saliste los cohetes, Tony.
0: Vamos, chicos. Ya sabes, oye, tremenda moto, de verdad, que están sorteando, de verdad. Tremenda moto.
1: Pero súbete a la moto ya.
2: Súbase a la moto.
1: Te tomo una foto.
0: El patayuta no alcanza la moto, ¿no?
2: No, yo ya tengo una foto. No.
0: Sí, pero ustedes lo subieron en grúa ahí.
1: ¿Serio?
0: Para que logre.
1: Lo subiría en grúa. Yo cuando me imaginé la grúa, me dije, ¿cómo lo subirán al bolo, a la moto? Ahí sí con la grúa.

0: con grúa al tranvía.
1: Sí, ¿no?
0: Claro, no entra en la moto, estás loco.
1: Pucha, no, pues en el tranvía
0: para que la destroce.
1: Lo mandan de vagón a él.
0: Claro, un vagón sería él.
1: Un vagón, el tranvía. Por vago.
0: Claro.
1: Esta
0: yo trabajo en el tren, dice, ¿de qué? ¿De vagón?
1: Yo trabajo en el tranvía, ¿de qué? ¿De vagón? Por vago. Yo trabajo en el cuerpo de bomberos, ¿de qué? De carro cisterna.
0: Oye, ya dañó el rey.
2: Ya vamos, ya.
0: Ese es el segmento cagando el rey.
2: Dañando el
0: vamos, rey. Vamos, vamos, vamos. Ya jodió todo. Bien, estábamos. Ahorita ya se fue la sintonía.
2: Chao, bueno, chao.
0: Usted solo ríase, nada.
1: Chao.
0: Candela tenía que ser.

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0: Oye, Poroto.
1: ¿Qué pasó? ¿Qué pasó?
0: Cierre los ojos. De cinco. Mi equipito, no estarás hablando así, oye. Ya te mandaron el otro día un mensaje. No, caso, oye.
1: ¿De qué dijo?
2: Equipazo.
0: Cuidado. Última vez que estás hablando de mi Deportivo Cuenca, te dijeron.
1: Pero lindo.
0: No haces caso, oye.
1: ¿Pero qué dijo de pronto? ¿Mi?
2: Equipazo.
0: Mi equipazo.
1: Ay, ay, ay, ay. Iba a decir, caramba, ¿qué pasó, Andrés?
0: Ahora, si te quieres cambiar la palabra también. Sí, es también. Mi. Paso.
2: Se le trata con cariño, Martín, claro, que es muy distinto.
1: No, pero
2: que tú llevas en la mente lo despectivo, por eso que piensas de esa manera.
1: No, pero se sobreentiende que es un gran equipo. El Andrés dice mi equipito, ¿no?
0: Con cariño. No, equipazo, estoy diciendo. Ay,
2: con cariño. Ya,
0: bueno. Así como este equipazo que tiene la chismosa. Lindo, para lindo. Celebrar el cuchicheo de la tarde. Hasta las 17 horas.
1: Sí, señor.
0: 2 horas más que suficiente, así que bienvenidos y bienvenidas.

0: así que
1: 2-1.
0: 2-1 le pongo yo.
1: Ya, muy bien.
0: Hay que ponerle así también, darles un chancito a los panas también. Para que no vayan resentidos, también por el viaje todo.
2: Para que vuelvan.
0: Claro, para que vuelvan la próxima.

0: Sí, señor.
1: Tenemos una entrada, tenemos una entrada. Vamos a regalar una entrada. Vamos a regalar una entrada en ese momento. Al primer audio, al primer audio, brother. Al primer audio, hincha
0: así que colorado. Caíste bien, oye.
1: Hincha colorado a muerte, así tengo una entrada rapidísimo, brother.
0: Casi hasta, tres años.
1: Hasta contar, tres. Uno, dos, tres. Gracias. Cerramos.
0: Ahí está.
1: De guardando.
0: Ahí está. Ya.
1: De guardando la entrada. No hay nada, brother. No hay nada. De guardando la entrada, Andrés. De guardando.
0: Soy nube, dice Gómez.
1: Tu familia.

0: amiguito, está por demás de César Lorenzo 2, Cuenca 0. Mi amigo Molina. Bueno, pero ya, saludos para el don Molina.
1: Eso. Tepa, eres de mi team, Molina. Un abrazo, mi loco.
0: Hola, Lucy. Saludos, chicos. 189, línea 10. Una linda tarde para usted, lo mejor, Lucy.
1: ¿Qué dice Cristian? Ya no se puede, ya no se puede hacer. Uno nunca sabe, brother.
0: Escuchando, dice por Radio Box, al poroto que no sea, dice Ojo Seco. Diciendo, ok, él ya lo sabe. Por si acaso, apostando estoy. ¿Qué dices, Martín?
1: A ver, sí puedo ver el partido.
0: Claro que va a poder ver.
1: Pero porque la otra vez, me he pegado una ruca en la Express Six.
0: Del Santos, claro, Santos Cuenca.
1: Claro, y resulta, ¡boom! Gol del Cuenca. Claro, y a los últimos encuentros sí lo estaba viendo, entonces perdía.
0: Yo le mando goteando, verán, en el ojo ahí.
1: ¡Dieguito, queda! Y le dice mi pan, a ver, vamos a ir rapidísimo los audios.
0: Dímelo, Diego. Dímelo.
2: Saludos, mi Gine, muy buenas tardes. Barcelona 2, Boca Junior 0, hijitos.
1: Bueno, lindo, gracias.
0: Un saludo para el maestro Juan, que se ponga a trabajar. Juanito, póngase a camellar.
1: Solo esperando que se termine el día, nada más. ¿Qué va a trabajar, brother?
0: La radio es cultura, no es deporte también. Y también juegan esos individuos contra Boca Junior.
1: Ey, diríjase bonito, por favor, señor Diego Gómez.
0: Qué de malo, Martín. Hoy juega Barcelona también contra Boca.
1: Ah, muy bien. Dios les pague.
0: 3-0, mi marcador, ya que nadie está pidiendo. Boca 3, Barcelona 0. Dieguito, saludo para
1: ti. Bueno, señoras y señores, Diego, raza. ¿Cuánto vive un marrano?
0: ¿Cuántos años tiene?
1: ¿Cuánto vive un marrano?
0: ¿Cuánto mide?
1: Oh, no, ¿cuánto? ¿Cuántos años vive un marrano?
0: Vive un marrano, 35 años lo máximo.
1: 35 años puede vivir un marrano.
0: Lo máximo.
1: ¿En serio?
0: Sí.
1: Te pregunto porque el bolo se está sintiendo mal.
0: Oye, ¿no? Martín, ¿cómo vas a decir eso, Martín? Escuchémosle el chozo de una vez ya.
1: Ay, no sé, a ver, vamos a ir.
0: Sí, mira, qué cruel que eres, Martín.
3: Buenas tardes, reportando sintonía.
0: Hola.
3: Oye, poroto.
0: Dímelo.
3: Si quieres, yo te mojo ese ojo para que no esté sequito ahí.
1: Demasiado, brother, demasiado.
0: Mira, sigan reportando sintonía. Ya regresamos porque hoy tenemos visita especial.
1: Sí.
0: Ya se viene el duende, 090.

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0: cántalo, cántalo.
1: Es música de Vilma Palma.
0: ¿Cuántas veces te volviste chuncho?
1: Ya ves por ahí que no vale la pena.
0: Bueno, en ese tiempo era mucho para ti. Sí, valía oro para ti.
1: Verdad es.
0: Claro, ahora sí no vale nada. Que esto, no vale que el otro, que mala mujer, que
1: es. Bueno,
0: que
1: lo peor es, Martín, que yo sabiendo estaba que no valía la pena.
0: Pero qué hombre.
1: Y ahí mismo, sí, sí.
0: Pero qué hombrecito, sí, señor. Por Dios.
1: Dígame lo que tenga que decir, Martín. Verdad
0: ya,
1: es.
0: Ya, yo de señora madre, por Dios, es.
1: Culpa
0: es
1: mía, eso.
0: Más, más, yo pisando el pescuezo.
1: Mamá me lo dijo una vez, chico, no te cases.
2: Padre, eso sí estás bueno, pisanito, no.
1: Ahora me dijo, tú te lo buscaste.
0: Ahora tienes que trabajar durísimo. Fuerte.
1: No queda más, caramba.
0: Bueno,
1: vamos a dar.
0: 15:53. ¿Quién más anda por ahí? ¿Quién más anda por ahí? Un abrazo para los panes que están dando los resultados.

0: A ver, ¿qué dice?
1: Sí, señor. A ver, una información deportiva, ¿no? Siempre importante porque son ecuatorianos representándonos también. Piero Hincapié del Arsenal está a minuto de ser finalista de Champions. ¿Cuánto sería ya dos ecuatorianos? Que
2: buenísimo.
1: Sería bien bonito.
2: Buenísimo.
1: Yeah,
0: buenísimo.
1: Gracias,
0: Cristian,
1: por este reporte. Gracias.
3: Gracias, mi loco.
1: Miras el viernes, está Cristian, amigo.
2: No, no tiene que hacer el Cristian.
0: ¡Deja dormir al prójimo!
1: Señoras y señores, ya de una vez, brother, hay que estar con la cita que le jode, que le molesta. Ya de una vez, brother. Venga, dale, venga. dale chance que se venga.
2: Se cayó en la moto.
3: Se cayó en la moto.
1: Nadie, no te reirás. Sí, ya le abro la puerta. Ya.
2: A ver, dale chance.
1: Andrés, no se ría.
2: ¿Qué te pasa?
1: No se ría, Andrés, no se ría.
3: Ya, ahí nomás, ya.
1: Ya, está bravo.
2: Está sobándose.
1: Me imagino mismo.
2: ¿Sabes eso?
1: Pero párate duro, sos también. ¿Qué pasó?
4: Buenas tardes.
1: Buenas tardes, ya, Andrés.
4: A mí para que me duela algo.
1: Ya.
4: Tienes que mascarme una bola. No me duele nada.
1: No, pero ¿cómo vas a subirte a la moto si no alcanzas? Vos también, güey.
4: Ya te digo.
1: ¿Qué estás queriendo?
4: Para que me duela algo, tienes que mascarme una bola.
1: ¿Qué
2: dijo? ¿Es donde queda el zapato?
1: No se rían, bro, no se rían.
2: Ese es el chico shotita.
4: Les voy a jalar las patas.
1: A ver, ya,
2: ya.
1: ¿Qué nos cuentas? ¿Cómo va todo?
4: Tengo muchas cosas.
1: Cuéntanos.
4: Estoy en una promo.
1: ¿En una promo?
4: Promoción.
1: ¿De qué?
4: Estoy dando serenatas a la reina del hogar. Cantadas por el mismísimo 100% original, el duende.
1: Qué lindo, pero ya entonces presidente nos promociona, se cante un poquito. Claro.
4: Imagínate, ¿cómo se llama tu señora madre?
1: Julia.
4: Yo llegar a la casa y decirle.
1: Póngale ahí, se junta algo de las mamás.
4: Buenas noches.
1: O sea, usted mismo se presenta solito.
4: Querida

0: Luis Herman se duele, qué bien. Ya, y luego, ya viene una presentación todo formal y luego viene.
1: ¡Vengo a cantar!

0: más afinadito el duende. ¡Qué bien, duende!
1: ¡Bueno, sí, cantar
0: sí,
1: otra!
0: ¡Claro, siga, siga!
2: Dile que está bacán hoy.
0: Que para ver si la gente le contrata también.
1: ¡Otra, pues, otra canción!
2: Pero rápido, no, no hay mucho tiempo.
1: Sí, sí, ¡no me importa!
0: ¡No, no!
1: ¡No me interesa!
2: ¡No, bravo, hombre!
0: Es que no es que nosotros...
2: ¡Qué culpa tengo que te caigas de la moto!
0: ¡Claro! ¡Llevará la bota!
1: ¿Puedo cantar una canción?
0: ¡Siga, siga, ya!
1: ¡A mi madre besteca! ¡Ah, no, esa ya,
0: ya cantó,
1: canté!
0: ¡Ya cantó, esa ya cantó! ¡No sabe
1: todos
0: más!
1: ¡Todos tienen una madre! ¡Ninguna como la mía!
0: ¡Ustedes le vieran, amiguitos, al duende! ¡Cómo se hace rojo!
1: Sí, la... ¡Yo le pido a Dios rezando! ¡Poniendo las dos manos a Diosito!
0: ¡Oye! Ya, ¡qué bien, qué bien!
1: ¡Que mi mamá no se muera!
0: Ay, que, no tiene por qué gritar, pero duende, no, que, vaya la melodía.
1: ¿Puedo cantar otra?
0: Sí, tiene una.
2: ¿Sabes esa que dice? Mamá.
1: Sí. Mami usted.
2: Mamá.
0: ¿Tiene otra, la última
1: idea? Tengo otra, si tu madre ha partido.
0: Ah, ok. ¿Cuál sería?
1: ¿Cómo? Señora Luna, usted me llega por todas partes. ¿Podría decirme por dónde está mi linda mamita?
0: Ah, caramba, se fue yendo al estilo del duende.
1: Sí.
0: Qué bien, duendecito. Entonces ya saben si de pronto quieren serenatas o solamente a los panas nomás.
1: Solamente para los panas.
0: Ah, ya, muy bien.
1: Quiero darle una serenata a la Elcita.
0: A ver, qué bien, Elcita.
1: Para ella quisiera cantarle la canción.
0: ¿Cuál sería?
1: Señora, señora.
0: Ah, señora, señora. Cántale,
2: cántale, cántale, cántale.
0: Cántale.
1: Señora. No le quite años a su vida. Pero es que señora.
0: Qué bien, muy bien, Elcita.
1: Quisiera cantarle otra a la Dani.
0: A la Dani. A ver, cántale.
1: Tú eres mamita, mamita rica.
0: ¡Ah, qué bien! ¿Alguien más ha dicho?
1: No, ya.
0: Ya, solo ahí dos.
1: Son chéveres.
2: La azúcar está mandando un mensaje. Si puedes cantarle algo a la azúcar, dice.
1: ¡A mi abuelito este poema! ¡Querida azúcar!
0: Sí, sí, sí.
1: Del cielo cayó una rosa.
0: Ya.
1: La azuquita lo recogió. Se puso en la cabecita. ¡Qué horrible le quedó!
0: No, seas cargoso con la
2: oye, oye.
0: Es así. No, no, no, no. Es compañerito.
2: Oye, ya, ya, párale, párale.
0: Sí, sí, ya.
2: No, no le dé chance, brother. No, no le dé chance.
0: Está bien, está bien. El martes es el duende.
1: A todos los amigos que quieran serenatas.
0: Verse el chavo.
1: Que me escriban. ¡Duende! ¡Duende!
0: ¡Nombre!
1: Quiero serenata para mi mamá.
0: ¿Y que le mande un audio?
1: Sí.
0: ¡Duende!
1: No les voy a cobrar nada.
0: Muy bien.
1: ¡Gratis!
0: Aquí está el duende. Aquí, aquí en este programa.
1: En
0: ¡este duende!
1: ¡Este programa! Los otros que canten a su mamá.
0: ¡A su mamá! ¡Listo! Bien,
2: oye,
0: gracias.
2: Súbete de nuevo la moto ya.
0: No,
2: aguanta para colitarte ya.
1: Es que no alcanzo.
2: Aguanta, aguanta, aguanta. Cógele de un lado y se hace.
1: ¡No!
2: ¡Ay, ay, ay!
1: ¡No!
0: ¡Sube!
2: ¡Acelera, acelera, acelera, acelera!
0: ¡Sube! ¡Este no, este no!
2: ¡Acelera, acelera, acelera!

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0: propósitos, ya se viene luego del corte, se viene el bate y sale. ¿En qué consiste el bate y sale?
1: Poderoso ese bate sale. Nada más nosotros ponemos el éxito y usted pone el otro bate ahí.
0: Pon el cambio.
1: Párese duro, pues eso nada más. Que viene el cambio, bate y sale. Éxito tras éxito.
0: Usted tiene que poner el cambio. Usted tiene que decirnos de pronto el género. Claro. Que le encantaría de pronto. Le dice al señor Andrés Orellana, póngame chicha.

0: cambio. Nosotros, nosotros hacemos debatir y usted la mezcla. Nosotros hacemos debate y sale y usted se encarga en poner el cambio.
1: Ya, inútil.
2: Así, así, así.

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0: ¡Suéltele esa banda, suéltele esa banda, Andresito! 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
2: 6 de la tarde, Dios mediante, ya estamos en el escenario, Martín, el día sábado.
3: No, el domingo.
4: El sábado también.
3: Usted va el sábado.
2: Ah, yo voy el sábado.
3: Qué manera usted, de comprometer.
2: Usted va el domingo. Ok, muy bien, muy bien.
0: Hoy ya sabemos. El raza va a ser estar animando el concurso de floreras. Así que pilas.
2: Sí, ahí estaremos. Diga usted, mi jefe.
4: Oye, Diego.
2: Mande.
4: Oye, Diego.
2: Qué lujo escuchar.
4: Calla, oye, cierro los cinco.
0: Ya volvemos con el mata y sale. Sí, ya regresamos. No se vaya de la sintonía, Andrés Orellana.

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0: se viene el bate y sale. A ver, dale, dale, raza, dale. Dale, pero fuerte, fuerte.
1: Para darse duro, pero. Es que eso va con suciedad, ¿verdad?
2: ¿Qué sería?
3: Goloso.
1: Toma, dale, sale.

0: estás loco. Está despedido de nuevo, Laura. Bate y sale.
1: Para hacer sube, bate y sale.

0: lejos.
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0: ahí.
1: Buenas tardes, las del señor Noé Morales, Ingratitud. ¿Qué dice el Roberto? Roberto dice un cambio, dice Back in Black de los AC/DC.
0: Muy bien, no hay problema, señoras y señores, dale.

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1: Hola, hola, buenas tardes. Acá estamos listos una vez más acompañándote en ese martes espectacular. Martes 5 de mayo, claro que sí, fue el Cuenquita. Y por supuesto, ya la hinchada del Cuenca se hace presente con nosotros a reportarse. Bienvenidos hasta las 20 horas.
0: El señor Bolívar Calderón.
2: Aquí estoy, ¿no me has visto? Sí, señor. Ya arribando a la cabina de La Chismosa 104.1 para brindarte lo mejor de la música nacional. Y como no, como siempre, alentando al Deportivo Cuenca. No, no soy hincha del Deportivo Cuenca.
0: No.
2: Soy barcelonista, pero sí soy ecuatoriano.
1: Claro.
2: Por eso apoyo al equipo de esta hermosa ciudad, al Deportivo Cuenca. Y dale, Cuenca, dale.
0: Dale.

0: apoya al Cuenca, apoya a la hinchada, para que la hinchada vaya al partido con ganas. Vamos a regalar una torta.
1: Una torta, muy
0: gracias
1: bien.
0: A nuestros amigos de Calidad Bateña.
1: Ya está.
0: Eso, ellos están celebrando a mamita, están celebrando. Imagínense este domingo también.
1: ¡Qué lindo!
0: Sí, van a estar este domingo celebrando a mamita ya en el local de la 12 de octubre y autopista.
1: Excelente.
0: Regalen una torta, dice.
1: De una.
0: A todos los hinchas que den el pronóstico del partido.
1: Ok.
0: No importa, acierten o no acierten.
1: Correcto.
2: Listo.
1: Lo importante es participar.
2: Buenísimo.
0: Si yo fuera hincha del Cuenca, digo, el Cuenca gana 100-0.
1: No, pero es optimista.
0: Caramba.
1: Eso se llama hacerle.
0: Bueno, es mi equipo y yo le meto los goles que quiera.
2: Comiencen a reportarse los oyentes. Hoy ganamos 2-1, dice. Muy bien, señores. Reporte, se mande su pronóstico a través de audio también para poder escucharles a nuestros lindos oyentes.
0: Sí, sí.
2: Claro. Sí, ¿quién se va hoy? Mire a este espectacular partido. ¿Y qué se van a llevar, bolito? A ver, cuéntenos.
0: Una tortita gracias a nuestros amigos de Calidad Ambateña. ¡Qué ricas tortas! Así es, ya saben, allá en la 12 de octubre y autopista. Así, este fin de semana celebramos a lo grande a mamá con una torta de Calidad Ambateña.
1: ¡Claro!
2: ¡Qué lindo!
1: Por favor, de preferencia, envíenos audios también, ya audios para poderles escuchar. Quiero escuchar esas voces feas que tienen, ¿ya?
0: Exactamente. Sí, sí, es verdad.
3: Y para mí que gana el Cuenca 3-0.
2: Ajá, sí.
0: Sí, o como diría el ex cuñado de Alejandro Ortiz.
2: ¿Cómo diría? ¿Cómo?
3: ¿Cómo están? Alejandrito, Cuenquita gana hoy día gana 1-0.
2: Dios mío.
3: Porque yo soy optimista.
2: Muy bien, comienza a ingresar los audios de nuestros lindos oyentes. Mire, se va a llevar una rica torta, de paso ya les festeja la mamita. Así que en

0: Palmas en este momento. Talleres de nuestro amigo Jorgito Álvarez. Un abrazo grande. ¿Qué dice maestro Jorge Álvarez? Y para el Tigre de la Mecánica, Edison Lata, por ahí está disfrutando del programa Embalados, maestro. Talleres Álvarez, un abrazo grande. J. Álvarez, vaya con todo,
1: Eso es. Hoy esa tarde fenomenal de martes comienza a activarse con nosotros nuestra gente ecuatoriana en los Estados Unidos. Buenas tardes, rumbo a la casita. Algunos siguen en el trabajo, miren, están laborando. Nuestros amigos también que están en los taxis, saludos cordiales. ¿En dónde escucha la chicha de joda? Cuéntelo, mi corazón. En el transporte, en el urbanito, las amas de casa, full sintonía en este momento.
2: Oiga, ¿y sabe qué? Quiero hacerles una invitación especial.
0: Cuente, cuente.
2: A usted, señorita Florena, a ustedes, a los grupos de Florenas, vamos. Vamos este sábado 16 de mayo a celebrar a lo grande esas fiestas. Esas fiestas en honor a la Santísima Virgen de los Dolores y nuestra Virgen del Cisne. Ya saben, allá en La Libertad, señores. ¡Qué concurso! Gran concurso de Florera. La inscripción es completamente gratis. Escuche bien, vamos a tener premios: $700 para el primer lugar, $450 para el segundo, $350 para el tercero, $250 para el cuarto, $150 para el quinto, $50 para el sexto. Wow. Oiga, se va a calificar la puntualidad, la vestimenta, la coreografía, la fonomímica. El tiempo máximo de coreografía es de 15 minutos. Así que ya saben, los esperamos este sábado 16 de mayo allá en La Libertad.
1: Así es, señores, así que invitados todos, por favor, nuestras bellas floreras a inscribirse. Son grandes premios, así que pila, sábado 16, por favor, sábado 16 de mayo, todos invitados. Y mire que están espectaculares, jugositos de esos premios. ¿Quién no quiere ganarse? Pues mire, $700, caramba. Así que todos invitados a La Libertad.
0: Y por la noche, la banda 24 de mayo en vivo, señores, para bailar y disfrutar. Y nos pasamos el domingo 17 de mayo, show artístico en vivo, en vivo, en vivo. El indio cantor de América, Ángel Huaraca. María de los Ángeles y su orquesta Los Celestiales. Delfín Quispe, Los Ponis, Troy y Los Reyes, Los Curis, Luisito Pesantes, El Parrandero del Austro, El Fiesterito Enamorado, Los Pródigos, La Combinación del Sabor, Los Mijines, El Travieso del Amor, Orquesta Show Star, Su Majestad Star Band de Diego Iván, El Show del Madrugón, Papa Alberto gritando en vivo.
2: Dios mío, esto va a estar espectacular. Imagínense, va a ser una fiesta celestial. María de los Ángeles.
0: ¡Claro!
2: El Ángel Huaraca.
0: Imagínate.
2: Sí, esto va a estar bonito, hermano.
0: De películas, señores.
2: Hasta el Parrandero del Amor.
0: Sí.
2: Luisito Pesante.
0: Todos, señoras y señores, acá estamos para alegrar la vida y disfrutar de este tercer aniversario de La Chismosa.
2: ¿Con quién se va a ir usted?
0: Con una guambra.
2: ¡Ay, Dios mío, al fin!
1: Con la guambra.

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0: señores, ¿cómo están? Buenas tardes, participo y tenemos una torta deliciosa de calidad amateña. Entre todos quienes nos envíen su marcador, envíenos un audio, ¿de acuerdo?
1: Pero en audio, sin audio, ya. Hasta ahorita fueron escritos, de aquí en adelante solo audio.
0: Audios, por favor. Para ser más exacto y rápido, sobre todo, ya para ser polvo y gallo, ¿ya?
1: Exactamente, sí, sí. Oiga, y le tengo una recomendación increíble. 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
0: Este viernes, señores, este viernes se va la moto, este viernes, ¡ponte pilas! ¡Este viernes!
1: ¡Ay, yo me imagino! Yo la inscribí a tu tía.
0: ¿Sí?
1: Sí, sí, para que se gane la moto, me imagino a tu tía ahí, ay, a toda velocidad yendo en bat.
0: ¡Embaladísima!
1: Sí, la falda alzándose.
2: Trepa en la moto, vea. ¿Qué mamita no quisiera ganarse esa moto? Increíble. Sí. Así que, chicos, en ese momento, siga las redes sociales y participe ahora mismo.
1: Oiga, pero estoy con remordimiento de conciencia.
0: ¿Y eso?
1: Yo creo que el diablo me va a cargar en peso, hermano.
0: Yo creo que sí.
1: Imagínate, hoy día fui a visitar a la mosaica.
0: ¿Y qué pasó?
1: Y las bendiciones.
0: Ah.
1: Vinieron a mí, dejar que los niños vengan a mí.
0: Papá Bolito.
1: Sí, me dijo, papi Bolito, queremos ir a un acuario.
0: ¡Ay!
1: A un acuario, imagínate, quieren que los lleve.
0: ¿Y qué les dijo usted? ¿Les va a llevar o no?
1: No, yo los llevé.
0: ¿En serio?
1: Sí, pero como no hay acuarios aquí, los llevé a la feria libre. Sí, ahí a la sección de mariscos. Y empecé, le digo, ¡ay, dice, pero mira ese pescado! Le digo, ¡shh! Calladito, le digo, no hagan bulla que están durmiendo.
0: Ya me imaginaba.
1: Yo creo que sí, el diablo me lleva. ¿Tú qué piensas?
0: Yo creo que
1: por
0: sí.
1: Maldoso. Es que soy maldoso, hermano. Hoy ya me di cuenta que mi ex trabaja en una farmacia.
0: ¿Y eso?
1: Ay, le dañé el día, pues.
0: ¿Por qué?
1: Fui, me acerqué y le dije, mija, ¿me puede vender una caja de preservativos?
0: ¿Y qué le dijo?
1: Trompudísima se puso.
0: Y no va a ser.
1: Sí, me dijo, conmigo no usabas, ¿no?
0: Oh,
1: dije, ahí está, para que veas, ahora me protejo.
2: Pobre de la ex.
1: Ahora no. Me protejo de animales como vos.
0: Vamos a saludar a la gente, Tafita.
2: Sí, señores, aquí están ya demasiados mensajes, están participando. Saludos, Chicha de Joda. ¿Cómo estamos, mi Manu querido? Bienvenido desde Chicago, a full sintonía, Jorgito Criollo, Milton. Hola, Minge. Hoy ganamos 2-1, Cuenquita. 1-0, gana el Cuenquita. Carlos Jaramillo, mi hermosa Dalinda, bienvenida. Nubecita Tenesaca, saludos, Bolito. Hoy gana el Cuenca 2-0, dice. Mire, audios de Cristi, ¿qué nos dice?
3: Hola, chismositos. Hoy ganamos 2-0, 2-0. Confirmado ya.
0: Confirmado, señores. Luisito está por ahí, ¿cómo estamos? A ver, dice, chismositos, no soy hincha del Cuenquita, pero vivo en Cuenca y apoyo como buen ecuatoriano.

0: especial para mi querida mamacita María Noemí Dumancela en la parroquia checa, que este domingo es el Día de las Madres, pero quiero decirle que lo quiero mucho y que le vaya muy bien en la operación que se tiene que realizar el día jueves. Que Diosito siempre me la cuide y me la proteja y que tenga muchas fuerzas para salir todo bien de la operación el día jueves. Gracias, chicos. Sonia Aires desde la parroquia checa.
1: Gracias, mi querida Sonia. Bendiciones para tu mamita, que todo salga de maravilla. Pídale a papito Dios que todo salga bien. Hola, ¿cómo estamos? Dani Tefita, la voz más bella, sensual del austro. Mi pronóstico es Lorenzo 1, Deportivo Cuenca 0. Caramba, vea. Ok, se respeta los marcadores.
2: Claro.
1: A ver qué dice por acá. Buenas tardes, chicos. El marcador de hoy, 1-0, gana el Cuenquita. Saludos para la morenita que está por ahí disfrutando. Mira, ¿quién más?
2: Ya por acá dice Tefita, pasando un saludo, dice, para Alexandra Mentaño. Ella está escuchando, dice que me perdone por todos los días difíciles que le he hecho pasar. Que a pesar de los años que nos separamos, quiero que sepa que la amo, como el primer día. Ay, ella es mi primer amor, atentamente, el Lobo.
3: Ay, qué lindo.
2: ¿Cómo eso, por Dios?
3: No sé si está huyendo o está lunado.
2: Ya, mi Alex, perdónele, perdónele. Verá que está en la USA, le conviene.
1: Aproveche. Señores, disfruten.

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0: excelente de música, señores, para esta hora. Cántala bonito, Tepita.
1: ¿Qué amores música? Y amores.
0: Amores de un día. ¿Sí o no, señores? Amores de un día. ¿Quién no ha tenido amor de un día?
1: Todos.
0: ¿Amor de meses?
2: Ajá.
0: ¿Amor de horas? ¿Amor de un rato?
1: De horas.
0: ¿O sea, ha tenido amor de 15 minutos?
1: De segundos. Ajá.
0: Amor, polvo y gallo.
2: No, verdad, uno siempre se enamora. Uno se enamora. Por ejemplo, yo me enamoré de la Mini Oreo.
0: ¡No! ¿Y qué pasó?
2: Sí. Me desilusioné.
0: ¿Le ganaron?
2: Sí, porque viene y me cuenta, dice... Te cuento, bolito, dice... Que mi ginecólogo hoy me reconoció en la calle.
0: ¿Eh?
2: Uy, le dije a mi hijita, vaya a usar falda más largas entonces. Ahí me desilusioné.
1: Dios mío.
0: Qué complicado.
2: No es que yo soy un chico difícil.
0: Sí.
1: Ay, Dios mío.
2: No puede ser así. Además, nosotros los hombres somos muy, muy puros.
0: Muy puros.
2: Muy puros en sus sentimientos.
0: Estoy
2: nosotros, por ejemplo, ¿a usted le gustan los hombres chiros?
1: No, no, a ninguna mujer, bolito, le gusta el hombre
2: Mira,
1: chiro.
2: Imagínate, nosotros los hombres vueltas así, amamos a una mujer así sea sin auto, sin trabajo, sin plata.
1: ¿Será?
2: No nos quejamos.
1: Sí, ¿será? Sí, ¿seguro?
2: Sí, sí, sí, sí.
0: Hay algo que destacar, señor Calderón.
2: ¿Qué diga?
0: Las mujeres eligen con quién pegarse un...
2: Sí.
0: Un rico... Usted ya sabe.
2: Un delicioso.
0: Un delicioso. Pero nosotros los hombres elegimos con quién casarnos.
1: Después se casan y se divorcian, pues qué mismo.
2: Pero es que él no sabe escoger.
1: Claro. Opciones hay para todos.
0: Sí, es cierto.
2: Sí, sí, ustedes lo ven normalito ahí a la lejos.
0: Ajá.
1: Claro,
2: ustedes lo
1: sí
2: ven normalito, pero aunque usted no crea, ajá, a veces le quita las alas a las moscas para ver cómo se van caminando.
1: Ay, ya, comienzan a reportarse. Tenemos muchos audios, mensajitos. Siga participando. Hoy se va una deliciosa torta, por supuesto, para nuestra gente que nos mande el marcador. Hoy fue el Cuenquita, pero con audio, ¿sí? Únicamente audios, por favor. Comienzan a reportar saluditos a los amigos que están en los taxis, en las bombas de chofer también, que están a full sintonía en esa tarde.
2: Oiga, por eso quiero decirle a usted que no se atreve a mandar el marcador. 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
2: Bueno, Alejo, y le cuento que tengo una nueva... Un nuevo emprendimiento.
0: Ah, ya, a ver, ¿de qué se trata?
2: Caramba, a usted, y esto le va a caer muy bien a usted.
0: A ver, cuente, ¿de qué se trata?
2: Si sus suegras han sido una joyita.
0: Han sido.
2: Nosotros le tenemos el mejor estuche.
0: Ah, caramba.
2: Funeraria de bolito.
1: Ese emprendimiento está bueno, oye.
0: Aquí está,

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0: ponga triste, ¿no?
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0: ¡Qué bonito!
2: Caramba, me puso con la congoja triste usted.
0: Tranquilo, bonito, tranquilo.
2: Ay, es que un abrazo inmenso, sí, y solidario para aquellos que este domingo van a tener que ver, ver al cielo e imaginarse ese abrazo a mamá. Para ellos un abrazo grandote.
0: Por eso, señoras y señores, a usted que ahora le tiene en vida a su mamita, con vida, abrácela, quiérala, respétela, ayúdela. Por favor, un abrazo para todas las madrecitas que están disfrutando de este programa. Para las abuelitas, un saludo cordial.
2: Pero mira lo que dice este chino Memín.
0: ¿Qué pasó?
3: ¿Qué dice?
2: Dice, yo no tengo mamita, pero sí una mamacita que se llama Dani Tefita. Saludo para el chino Memín allá. Chino.

0: ají, por favor.
1: Eso, ah, caramba.
2: Alita, alita, señora. ¿Usted?
1: ¿Ala?
2: Ala.
1: A mí no importa, así sea donde se divierte el chino. ¿Qué? El gallo.
2: El chino.
1: Saludos, chino, chinito. Me mía.
2: Señores, recomiéndeme.
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2: ¡Qué delicia! ¡Qué delicia, señores! Bueno, y les quiero comentar, les quiero hacer una cordial invitación, muchachos, porque nos vamos de fiesta. 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
0: viene algo espectacular, presta atención. 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
2: 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No, no ese indio, no, no, no. 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Allá nos vemos, señoras y señores, el domingo en la tarde con toda esta cartelera artística para disfrutar a lo grande y cantar estas canciones, por ejemplo, que viene acá. A ti que te encanta La Chicha Cortavena. Esta agonía de amor.
0: Póngala, póngala.
2: Esta te llega chungo, Tefita.
0: Es así.
2: Ay, ay, ay. ¡Chicha!